de Radio Independencia, para un poco compartir algunos comentarios también, ¿no? Referencias hacia algunos libros que siempre tenemos a bien, ¿no? Compartir y también, señora, algunos comentarios, reitero, sobre la vida política. Sabemos que ya tenemos nuevo gobierno, tenemos también la composición del Congreso, y también la composición de del gabinete ministerial, ¿sí? Y también ya hemos escuchado el mensaje a la nación en el Congreso de la República, y también por ahí se filtró, ¿no?, el borrador de qué es lo que se quiere hacer con las facultades legislativas que el Ejecutivo está solicitando al Congreso de la República, ¿no? Así que, claro, cuánto quisiéramos, pensábamos tener hoy día un invitado de Hanansaya, para también de repente, ¿no es cierto?, un poco... uno, no, por lo menos algún tema comentar, pues, ¿no? Comentar, y claro, somos, pertenecemos a instituciones, hacemos música y también compartimos música, y lo que más nos importa, ¿no es cierto?, es el tema de la política cultural, ¿no? El Ministerio de Cultura, ¿cuál será su enfoque hacia el futuro? El señor Bengolea, que a él más le conocemos como narrador deportivo, ¿no? Después también fue congresista, político, obviamente. Pero conocerá, uno se pregunta, así que no, seguramente muchos amigos también se preguntan, ¿conocerá la cartera o en todo caso la temática cultural? ¿Qué será para él, no? Política cultural, ¿no? Así están, señora, las cuestiones, y claro, hoy día vamos a saludar también a nuestros amigos de Hanansaya, ¿ya? Sabemos que están cumpliendo, pues, 51º aniversario, o sea, 51 añitos de vida institucional, y seguramente lo celebrarán a lo grande. Muy bien, y nosotros obviamente vamos a seguir compartiendo el libro que el viernes pasado tuvimos a bien presentar, y gracias una vez más, agradezco la participación gentil de José Luis Ayala Olazábal, conectado con Radio Independencia, presentando pues el libro Mateo Jaica, ¿sí? Cuentos de indios y mestizos, y vamos a compartir hoy también algunos párrafos, algunos comentarios, y por qué no también, ¿no? Algunos cuentos, ya, para más o menos ir contextualizando también cómo es que se escribía en aquellos años. Estamos hablando de los primeros años del siglo XX, ¿no? Del siglo XX, y también si esos cuentos, el contenido de esos cuentos, tienen también, se pueden contextualizar a los tiempos actuales o no, ¿sí? Muy bien, empezamos con la parte musical. ¿Quién empieza esta partecita? La banda Real Majestad de Juliaca, Idiota. Pues este temita Idiota, ¿quién pertenece al Príncipe Sandino, ¿no? ¡Hola, Príncipe Sandino! Un abrazo para Príncipe Sandino. Y dice, el Idiota Real Majestad.

Estamos en Páginas del Altiplano. ¿Qué es lo que dice a propósito en la presentación del libro Leoncio Ceje, ¿ya? Leoncio Ceje, estamos hablando del libro de Mateo Jaica, ¿ya? Dice Mateo Jaica: usó la pluma para expresar las vivencias del mundo aymara desde sus entrañas. Su producción literaria es la expresión genuina de la cosmovisión aymara. Sus relatos hacen referencia a un mundo de personas donde el liquiliqui, kiwi o pukupuku son personas que conversan con los humanos, vienen a jugar, participan en los quehaceres de la comunidad y las uyuas de la Pachamama, animales del ambiente, reciben honores de sus criadores y se desplazan al lugar indicado o retornan a su hábitat entendiendo el lenguaje de silbidos, música o cánticos de chicos y grandes. En sus relatos está presente un profundo respeto por la naturaleza. Todos los personajes interactúan en armonía, en un mundo de respeto recíproco y de crianza mutua. En Jallupacha, por ejemplo, la familia hace los preparativos para el ritual del encariñamiento y armonización con sus animalitos, donde la coca y el vino son sustancias importantes que intervienen en esta conexión. El laica es el personaje elegido por la Pachamama y los achachilas es el lector del tiempo, el sabedor nato cuyo rol es armonizar las intenciones entre los seres de la naturaleza, las deidades y los humanos. Nuestro personaje es un narrador aymara, escribió literatura aymara con préstamos del castellano. Desde el sentimiento de su pueblo, la construcción de los textos devienen de la lógica circular de las narraciones andinas, hace uso de recursos estilísticos como los fónicos o sonoros, los semánticos o de significación, entre otros. Pudo haber redactado todo en lengua indígena o con su traducción al español. Pero en esos tiempos, en la primera mitad del siglo XX de la República colonialista, un indio leído era un peligro para la clase dominante y además no existía aún un alfabeto consensuado del idioma aymara por los propios hablantes, ¿no?

no se había consensuado el alfabeto aymara. Actualmente sabemos que ya se consensuó el alfabeto aymara, pero en ese consenso, en ese alfabeto, quien predomina es el aymara versión sur, ¿no? Versión sur del lago Titicaca. No está incluido en ese consensuar del alfabeto aymara casi todos los términos que utilizamos en la parte norte. Claro, quienes somos de la parte norte, yo conversaba con algunos amigos lingüistas, ¿no? Tenemos a un colimeño en San Marcos. ¿Por qué no hacer frente, decía, ¿no? Para que el Ministerio de Educación, a través, obviamente, ¿no?, de sus instancias correspondientes, armonicen, pues, ¿no?, las dos versiones, la versión sur y la versión norte de la lengua aymara. Él lo que me comentaba es, pues, ¿no?, de que en la parte norte los lingüistas o los literatos no teníamos el suficiente peso, pues, ¿ya? Claro, en la parte sur, ¿no? Claro, obviamente, ¿no? Que tienen, estamos hablando de Yunguyo, las provincias, pues, de la parte sur del lago Titicaca, ellos sí, ¿no? Tienen una fuerza y a la vez también, pues, una forma de pensar y también, ¿no? Son bastante numerosos quienes también, ¿no?, aportan y trabajan seguramente en las distintas instancias del Ministerio de Educación, ¿eh? Seguimos entonces avanzando, Mariano, con la parte musical. A continuación se viene, señora, ¿quién, pues, no? Estamos hablando de Jaltawi, ¿ya? Desde que te vi, es una morenada. Ya tiene varios años, ¿no? Pero sigue sonando, pues, con elegancia, con alegría, ¿ya? Cristian Valencia de Jaltawi dice una y otra vez.

Bienvenidos al compás de Jaltawi. Pues continuamos, obviamente saludamos a las amistades que tienen esa gentileza, ese esfuerzo y también ese cariño para bailar esa danza espectacular como es la morenada. Nosotros continuamos deshojando ya algunos párrafos de este libro, Mateo Jaica. Saludamos nuevamente a José Luis Ayala. Él es el personaje, poeta, escritor, que tuvo la gentileza de recopilar, ¿no?, una cantidad importante de cuentos y también, ¿no?, escritos que de alguna u otra forma configuran contextualmente los escritos, reitero, de Mateo Jaica. Para nosotros los aymaras, la Pachamama es nuestra madre. Ella cría y recría nuestra esencia y hace posible que convivan la religiosidad, la cosmogonía, la agricultura, la ganadería y la organización social. Estamos hablando del ayllu, ¿no?, que están estrechamente relacionadas a la complementariedad y la reciprocidad, que son la principal práctica cimentada en la coexistencia de la Tierra y el cosmos. Aquí cobran vital importancia las normas de relacionalidad y correspondencia que permiten la interacción y armonización de las fuerzas y energías, tanto materiales y espirituales, con la naturaleza y el saber, querer, hacer y vivir plenamente en la comunidad. Los aymaras centramos nuestra espiritualidad en la Pachamama, siendo el agua el elemento esencial de nuestras invocaciones. La vida para los aymaras está estrictamente organizada en torno a los ciclos naturales, el territorio y la sabiduría ancestral. De ella resulta una tecnología benévola, respetuosa, no violenta, sino adaptación, no sujetando las cosas por la fuerza, sino ganando su voluntad y siempre pidiendo licencia, que es un elemento básico en el ritual de la producción. Sin duda, Mateo Jaica nos dejó una valiosa obra. Toca ahora a los nuevos escritores aymaras seguir desarrollando su legado. Producir literatura aymara, todos los elementos culturales que ofrece nuestra cosmovisión y sobre todo escrito en el propio idioma con todas las exigencias de la lingüística actual para hacer de la aymara una lengua universal. Obviamente que Leoncio Cege tiene esa pretensión también, pues, ¿no? Claro, cuando leemos textos como la presente, obviamente, ¿no?, estamos pensando en cuál será, pues, el futuro con el nuevo gobierno, el futuro de la educación intercultural, ¿no? Se seguirán reforzando en las escuelas rurales esa educación intercultural o también se tendrán algunas limitaciones. Como en la programación anterior, José Luis Ayala nos decía también de que cuando hablamos de la literatura aymara, también estamos hablando de la propia filosofía, ¿no? De, claro, andina, pues, ¿no? Porque aymara, quechua, ¿no?, entre otras lenguas de la Amazonía, pertenecemos a una filosofía. Y esa es la filosofía andina. Y esa filosofía andina, señora, también pues se desarrolla en un marco como es la colonialidad del poder. Están los escritores que, ¿no?, en los programas anteriores habíamos estado mencionando, y también siempre es importante un poquito, ¿no?, darnos ese trabajito de leer, ¿ya? Claro, estamos en tiempos de que leer cuesta, ¿no? Leer, ya mucha gente ya no leemos. ¿Por qué? Porque vivimos en una sociedad muy, muy apurada, ¿no? Muy acelerada, ¿sí? Y el trabajo te consume. En las ciudades como Lima, por ejemplo, ¿no? Si uno vive en Comas, ¿no? En Comas tiene que, por ejemplo, ¿no es cierto?, ir a trabajar hasta Villa El Salvador. ¿Cuántas horas de ida le demanda el medio de transporte? 3 horas, ¿no? 2 horas y media a 3 horas, ¿sí? Trabajas 8 o 10 horas, regresas también, te demoras en el trayecto otras 2 horas y media, 3 horas. ¿A qué hora llegas a tu hogar y con qué tiempo, señora, vas a agarrar también un libro, ¿no? Por eso dice, en tiempos actuales, lo que la mayoría de los peruanos hacemos es sobrevivir, ¿no? Sobrevivir, ¿ya?
Así también, señor, señora, se van conduciendo las sociedades actuales, pues sí, pero nosotros, mientras tengamos oportunidad, siempre iremos compartiendo algunos párrafos de los libros que siempre vamos encontrando en el camino, y la mayoría de ellas pertenecen a escritores puneños también, pues ya. Muy bien, seguimos con la parte musical, ya vamos a ir saludando a los amiguitos, si tuviesen esa gentileza, sí, saludamos a los amiguitos, no, todavía, ¿no? Si tuvieran esa gentileza, señor, señora, de escribirnos algún mensajito, no se preocupen, nosotros los vamos a contestar. Ya pasamos a las 5, Marino, ¿sí? A las 5 pasamos. A las 5, sí, no, a las 5, la música, a las 5, maestro. Kevin y su grupo Talismán, gracias por tu adiós, Kevin Achata, estamos hablando, él está en el cielo, partió a la eternidad, y a través de sus canciones, un homenaje sincero. Que suelta la música, Marino, entonces. ¡Vamos!

0: estudiantes, el Defensor Canasay en el escenario.
1: Recordar es volver a vivir, pues ya esa es una experiencia, reitero, del año 2016, ¿no? En la cual, pues, ¿no? ¿Cuántas instituciones participaban? 14, 15 instituciones y cada institución con su propio marco musical. Así se desarrollaban aquellos años, pues, los carnavales, ¿sí? ¿Alguna vez regresarán estas experiencias? Y solamente decimos, estamos en stand-by. Ya muy bien, estamos ya llegando a la parte final de la primera media hora. Regresamos breves instantes.
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1: Muy bien, amigos, estamos regresando, pues sí, segunda media horita, ya estamos en Radio Independencia, como siempre, los días viernes, sí, saludamos ya, vamos a corresponder los saluditos que algunos de los amigos siempre tienen esa gentileza de enviarnos, sí. Saludamos a quién, saludamos a René Guaraya Condori, imaginamos que, ¿no? Usted, René, se encuentra en Vilquechico, en Juliaca, está en ese trajín, ¿no? Juliaca, Vilquechico, Vilquechico a Juliaca, un abrazo. También saludamos a Marcos Condori Lipe, ¿dónde está Marquitos? Pues escríbete un mensaje, ya Marcos, ¿sí? Alfonso Portillo, un abrazo también, Alfonso, presidente de la Asociación Morenada Urcali, y hablando de la Morenada Urcali, tenemos una cordial invitación para mañana, ¿no? Para la juramentación de la nueva, junta directiva, pues, ¿no? De la Morenada Urcali. Mañana es en el local Loza Deportiva Villegas, a las siete y media, a las 7:30 de la noche empieza ya la ceremonia de la juramentación. Breves instantes. Vamos a reiterar, como siempre, esta cordial invitación. Marino Valladares, como siempre, chambeando a full time, se dice, ¿no? También saludamos a quién, a Denaldo Adolfo Larico Maita. Hola, Gilata, Denaldo, un abrazo, seguramente de Huancaneno, Gilata, un abrazo, pues, ya. Gregorio Chuquija Ticona, Gilata Gregorio, saludos, mi amigo Miguel, y mediante páginas del altiplano, a nuestros marcamasis, la región Puno, quechuas, aymaras, residentes en Lima, Callao, y a nivel internacional. Gracias, Gregorio, por tus saludos también. Gregorio, pues no, es tantos años de trabajo también junto con Club Defensor Huancaneno, ¿cierto? Caminando por acá, por allá, un abrazo. Constantino Vargas Cornejo, Camisaraque Gilate, un abrazote, grande desde Chacacruz, Huancané, Puno. Constantino, pues un abrazo, ¿sí? Claro, la semana pasada te estuve extrañando, ya el año pasado, ¿te acuerdas? Nos hemos encontrado en el segundo noche de Sicuris, ¿no? De Cuanxi, en Brisas del Titicaca, claro, nos hemos brindado un par de cervecitas, usted bailó con su hija, y actualmente Constantino está pues caminando por Chacacruz, ya su tierra querida de nacimiento. Un abrazo para ti, Constantino, un abrazote. Jorge Luis C.L. Hanansaya siempre demostraba, obvio, pues, ¿no? Hanansaya siempre demostraba, Jorge Luis, y Hanansaya sigue demostrando, ¿ya? Una de las poquísimas instituciones que tiene su propio local institucional, ¿no? Así que Hanansaya, siempre Hanansaya, a la asociación y al conjunto de Sicuris, que cumple el 8, cumple también un aniversario de vida institucional. Un abrazo para Hanansaya, ¿eh? Y Millón Tito, el dueño, pues, de Sacsayhuamán, ¿no es cierto? De Machu Picchu. Un abrazo para Jimmy. Un abrazo. Yo tengo gratos recuerdos de Jimmy, pues, ¿no? Es el primer amigo que me llevó, pues, al carnaval estilo ñapa, ¿ya? Aquellos años, ¿no, Jimmy? Un abrazo. Y desde ahí creo que seguimos, esperamos también que el próximo año sigamos en el carnaval estilo ñapa, ¿ya? Y también a los amigos de ñapa que tienen su festividad acá en Lima, en junio, ¿no, Gilata, Jimmy? San Juan Bautista, pues, ya. Y también el próximo domingo, te queremos ver, Jimmy. Estamos en, también, 51 años, aniversario de, no, no, sin, claro, no, 50 años, bodas de oro de la Asociación de la Virgen, de la Santísima Virgen María de la Asunción, ¿ya? Rosaspata, ñapa, el próximo domingo en el Coliseo Internacional Puno. Sari, ¿desde dónde, pues, Sari? ¿En qué estado de Nueva York está, Sari? Un abrazo para tu persona, ¿eh? Gratos recuerdos también, ¿no? En el Colegio 3064 de Comas, ¿sí? Un abrazo, como siempre, para ti, Jimmy y John Tito. Estamos en Radio Independencia. Ahora sí, vamos a matizar la música. Hace unos instantes ya habíamos presentado a quién, a Kevin y su grupo Talismán. Pues ya, gracias por tu adiós, Kevincito, en el cielo está él, un abrazo hasta el cielo, y así cantabas, él por si acaso era también vocalista de él. ¡Písala entonces!

vamos, vamos allá, mandarnos con el primer cuento, ¿ya? De Mateo Jaica, ¿sí? Claro, en las aulas de nuestros colegios decimos, oiga, comprensión lectora, chicos, atentos, ¿ya? Atentos al contador de cuentos, a ver cómo nos sale, pues, ¿ya? Los Anchanchus, es uno de los cuentos de Mateo Jaica. En una noche de luna llena, los Anchanchus emergieron del cerro Cancharani. Descendieron echando humo por las fosas nasales, el viento dispersaba el hediondo olor a azufre quemado de sus cuerpos. 10 Anchanchus avanzaron por estrechos caminos y llegaron a la chacra de ocas. Con sus enormes hocicos, después de levantar la tierra, se tragaron hasta dejar una superficie totalmente destrozada. Los 3 Anchanchus más jóvenes tragaron desesperados hasta las últimas raíces. Luego atacaron un cebaral, enseguida al corral de la primera choza que encontraron. La familia Cutipa, al ver que los Anchanchus diezmaban todo a su paso, decidieron huir para salvar sus vidas. Casi al amanecer, los Anchanchus destrozaron varios sembríos en plena madurez. Frente a los hechos, los dirigentes de las comunidades afectadas decidieron reunirse para tomar una determinación. Después de varias reuniones, no llegaron a ningún acuerdo, por lo que decidieron llamar al anciano Yatiri Pedro Cutipa, de 90 años, para consultarle qué se debía hacer. El Yatiri habló con calma y dijo: «Los Anchanchus tienen miedo al agua. Nunca caminan debajo de la lluvia, salen de sus cuevas en temporadas secas. Hay Anchanchus ancianos, jóvenes y niños. Todos los años salen de sus cuevas de noche, se alimentan de pasto fresco. No es raro que ataquen las chacras que tienen productos maduros. No hay más que ver la hora que salgan de sus cuevas, y aunque haya muertos entre nosotros a causa del fuego de sus narices, no hay más que arrearlos a las orillas del lago Titicaca. La lluvia y la brisa del lago de hecho, los atormentará, y cuando estén débiles hay que echarles agua para matarlos». Una noche de luna llena, que 10 Anchanchus, entre viejos, adultos, jóvenes y niños, salieron de sus cuevas. Cuando se aproximaban al lago, una orden cruzó el cielo lleno de estrellas. «¡Ahora sí! ¡Agua para los Anchanchus!» Un centenar de comuneros emergieron de sus escondites hechos de paja y totora. Todos llevaban cántaros de agua. «¡No tengan miedo! ¡Agua para los Anchanchus!» Algunos comuneros fueron alcanzados por el fuego de los hocicos de los Anchanchus. Sin embargo, después de horrendos bramidos de estos seres infernales, cada uno fue muriendo lentamente. Así también acabarán los gamonales, que son los verdaderos Anchanchus de los indios en el Perú. Colorín colorado, este cuento ha terminado, ¿ya? Muy bien, vamos a seguir saludando a nuestros amigos que se están conectando. Un abrazo también para Eduardo Mamani. Eduardito, él tiene un programa radial, creo, al mediodía, ¿no? Ayer estuve revisando por ahí, te encontré, Eduardo, ¿ah? Si tienes ya un programa radial, creo que conduces con otro amigo más. Un abrazo, pues, ¿ya? Claro, quienes hemos nacido, pues, hace muchos años en alguna cabina de radio, no nos olvidamos, pues, ¿no? La costumbre, pues, ¿ya? La costumbre llama, pues, ¿ya? Un abrazo, dice Eduardo Mamani, nos dice Miguel, buenas noches, muy buena transmisión, saludos. Y también está con nosotros Benicio Quispe, Benicio, que le cantan en Taujilata, Aniwaxarantate, ya muy bien. Y nosotros seguimos avanzando con la parte musical. Decíamos, señora, que el domingo 9 es la festividad Santísima Virgen María de la Asunción. Y como ya anticipándonos, ¿no?, a la música que tiene Rosaspata, Centro Musical Rosaspata, nos brinda esta hermosa melodía. Y

Saludamos nuevamente a los amigos de Rosas Pata y también vamos a compartir las invitaciones que las amistades siempre tienen a bien, ¿no? Enviarnos, ¿ya? Mañana, sábado primero de agosto, juramentación del presidente de la nueva directiva de la Morenada Urcali, ¿sí? Asociación Morenada Urcali, Perú, Vilquechico. Estamos hablando, señora, en el local Loza Deportiva Villegas, en la provincia constitucional del Callao. Invitamos a todos los integrantes de la Morenada Urcali y a la vez también a los simpatizantes, ¿no? Y a las amistades potenciales que puedan sumarse también a esta interesante Morenada. Mañana entonces, ¿ya? El domingo 2 de agosto continúa el campeonato Adreville Vilquechico en el paradero 20 de Pamplona Alta. Un abrazo para los 24 equipos, ya domingo tras domingo. El domingo pasado estuvimos nosotros ahí presentes. Quienes administraban la fecha eran los amigos de Boca Juniors de Cotañe. Un saludo a cada uno de los integrantes, sí, pues no, claro, la entidad que administra el campo deportivo, la cancha, mejor dicho, le prepara su chairito, su pollada, su chicharronada y las cervecitas también, y trae por ahí, ¿no?, algún conjuntito para que ya a las 6 de la tarde ingrese la música también, ¿no? Así que un abrazo y la invitación, reiteramos, para el campeonato Adreville, ¿ya? El sábado 8, Sicure Juventud Hanansaya Base Callao está de aniversario, ¿ya? 51 aniversario, o sea, 51 añitos de vida institucional, pues sí, a cada uno de los integrantes de Juventud Hanansaya, ¿cuántas generaciones? 51 años, maestros, ¿eh? ¿Cuántas generaciones ya también, ¿no? Tuvieron ese honor de lucir los colores de Hanansaya. Un abrazo. Y el día sábado 8, en su propio local, que queda en la urbanización El Álamo, en la provincia constitucional del Callao, se van a reencontrar, así que, saludos entonces y feliz aniversario a Sicure Juventud Hanansaya. El domingo 9, Santísima Virgen María de la Asunción, 50 años también, ¿no? Bodas de oro, ya, por si acaso, bodas de oro. Esta festividad, Virgen de la Asunción, de los residentes rosaspateños en Lima, es una de las primeras, creo, ¿no? El otro es de Toquepani, si mal no recuerdo, ¿sí? Es una de las primeras festividades patronales que se han llevado acá, pues hace 50 años ya, como dicen los organizadores, nos invitan, pues extender la cordial invitación para el próximo domingo 9 en el Coliseo Internacional Puno. Los alferados son, pues, la Asociación Centro Social Kawaya Rosaspata, a los amigos de Kawaya, Kaukan, aceptas que la Tanaka, Tacpacho Imam Arun Tatapta Humanacaste. Ya, saludos pues, ¿sí? A su presidente Héctorcito Mamani. Héctor, un abrazo. Y también el día 15, sábado 15, ¿sí? Corte pelo de Denzel, pues ya nos invitan sus papitos Carlos Alberto Chambi y Judith Apaza Mamani, ya el sábado 15 en el local El Collar, pues calle El Collar 452. Estamos hablando de San Juan de Lurigancho, ya San Juan de Lurigancho. Un abrazo para Carlos Alberto Chambi y la señora Judith Apaza Mamani para el sábado 15. Y continúan las actividades. A ver, ¿a quién más tenemos? Tenemos el día 30, el domingo 30, Santa Rosa de, festividad patronal Santa Rosa de Guairapata, también en la provincia constitucional del Callao. Seguramente ya la próxima, en estos días, ya nos enviarán la invitación oficial, ¿sí? Así que son las actividades, los residentes puneños, los puneñistas, señora, a pesar de las dificultades, sí, pues yo estoy saliendo por acá, por allá, y no, en los lugares donde el menú costaba 10 soles, ahora ya lo subieron, ¿no?, a 11 soles o 12 soles está, ¿no? Y por ahí te compras, ¿no es cierto?, alguna comida chatarra que estaba a 2 soles, ahora ya lo venden a 2.50, pero está, en la etiqueta está a 2 soles, pues, hermano. No, así está, dicen, ¿no? Uy, esperamos también que esa parte, señora, afectan pues también los bolsillos. Pero a pesar de las circunstancias, nuestras instituciones, nuestras amistades, siempre estamos pues unidos, ¿ya? Nos seguimos integrándonos porque es una de las formas también de identificarnos con el sentido de pertenencia, con nuestra cultura, ¿sí? Muy bien, seguimos avanzando la parte musical. A continuación, otra cumbia sureña. Saludamos a quién, a Misterio de la... El muchacho, ¿cómo se llama este pata?
que fue vocalista de Alaska, ¿ya? Alaska, y después ya fundó su grupo, su propio grupo, llamado Misterio del Amor, ¿ya? ¡Sí, suena!

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Bueno, amigos, pues ya estamos prácticamente llegando a la parte final de la horita, pues que tenemos los días viernes en Radio Independencia. Queremos saludar también a Benicio Quispe. Quispe, saludos, Gilata, me dice, está bueno el cuento. Sí, vamos a ir compartiendo ya. A ver, ¿qué han venido escribiendo? Pues ya nuestros escritores y también qué siguen escribiendo, ¿sí? A veces un poco es difícil, ¿no? Adquirir un libro como la que tenemos en la cabina de Radio Independencia, pero si lo tenemos hay que compartir también, ¿no? Hay que compartir porque la lectura, señora, cada cuento tiene una motivación, ¿no? Tiene una razón de ser también, pues, ¿no? En la parte moral, en la parte afectiva, siempre, por eso reiteramos, siempre es importante leer. Estamos también, ¿no? En la Feria Internacional del Libro, está por Yoke Club, dicen por ahí, está un poco lejos, pero si usted, señora, no puede ir a la Feria Internacional del Libro, puede ir también, pues, acá en la Plaza Bolognesi, ¿ya? En Girón, en Paseo Colón, entre la Avenida Garcilaso y Plaza Bolognesi, ahí nomás, ya casi en el medio, está la Feria de Libros con las editoriales independientes, ¿ya? Porque también es importante, pues no, si es que esas editoriales que están pues en la Plaza Bolognesi no pudieron llegar a la Feria Internacional del Libro, señora, ahí tienen el espacio. Mañana clausura, así que por favor, ya muy bien. Ya estamos en la parte final, Giratanaka Kuyakanaka, Valeja y Jumaneka, y Choctap Harakista, Giratanaka, ya, Takpacha y Chuimampi, Jumaneka, Comanta, Tap Harakta, ya, un abrazo entonces, hasta el próximo viernes, Miguel Pau que le dice, hasta el próximo viernes, chao.

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provincia del Perú, 1550 kilos, que presenta tu programa, mi programa, vuestro programa, por los caminos de Umbe, de la provincia de Siwa, departamento de Ancash. Amigos y amigas, tengan ustedes muy buenas noches. Oh, pueblo de Umbe hermoso, cuna de lindas mujeres, ¿no? Qué bonito, nuestro Cortina. Es un himno, cada canción es un himno a mi patria chica, Umbe, Umbe, con cuatro letras, del departamento de Ancash. Un jardín hermoso, sus paisajes, su costumbre, su comida. Qué bonito eso de hablar de nuestro querido pueblo de Umbe. Gracias por la sintonía total, total en este horario de 8 a 9 de la noche. Por las ondas de Radio Independencia del Perú, ahora Radio TV. Radio TV nos sintonizan, nos chequean de todo el lugar, de cualquier rincón del territorio peruano y nacional e internacional, por vía Facebook, celular. Ya radio casi ya no existe, amigos. Ya tampoco los vendedores de radio ya no tienen para comprar radio. Ya no. Tomamos la tecnología. ¿No? Ahora ya los niñitos que están ya lactando, ya están con celular, amigos. Así que ya la tercera edad, que ya nos hemos acostumbrado al teléfono fijo, ya no hay tampoco teléfono fijo. Algunos suerte que tienen, mantienen todavía. Entonces, con el tiempo, ¿qué vendrá? Todo digital. Hay que actualizarnos, estudiar y estar actualizado, gracias a Dios. Tenemos nuestras nietas mías, inclusive mis nietas, es lo que me maneja el celular, ¿no? Maneja el celular, lo que no entiendo, lo que no puedo. Mira cómo estamos. Estamos años ya, tiempo con ese aparatito, pero estamos aprendiendo, amigos. Dice, nunca es tarde para aprender. En la dirección, conducción, tu amigo Antonio Carlos Susquiano, de Luz de Rumbino. En la coordinación, la señora Ricardina Isaguirre de Carranza. En la pérdida computadora, nuestro amigo el ingeniero Marino Valladares. Por favor, algunas noticias, buenas, malas, o canciones de su agrado, al fono. Acá sí existe el fono, teléfono fijo. De la radio 523-4319, y antes de marcar el número, el código de Lima, 0101, luego marcan el teléfono fijo de la radio, estamos gustosos de atenderlos, sus pedidos. Empezamos amigos, nuestro telón musical. Siempre agradecido al Señor Divino Creador, que nos da salud, bienestar. Semana largo, amigos, ¿no? Muchos compromisos. Empezamos desde el sábado, domingo, lunes, martes, miércoles. Terminamos con la fiesta de Apóstol Santiago Huanchello en Algarroz ha batido récord. Venta de chelas, el alquiler local. Bueno, un buen amigo, buen paisano, está en sintonía, gracias también por el auspicio, sigue manteniendo su colaboración para este programa Radio por los Caminos de Umbe. 26 años, amigos, vamos a cumplir el 20 de diciembre, ya estamos ya coordinando con los artistas, por eso tenemos que nosotros, infaltable, tenemos que estar en todas las actividades de ellos. Porque ahora es recíproco, como decía en nuestro dialecto, rantimpa. Si tú no vas, si tú no colaboras, aún así con una cervecita, con una gaseosita, una viandita, por más que eres simpático, nadie te va a ir. A ver, nadie, ahí no dicen, no, él es bonito, él es simpático, bueno, agradable, amigo. Pero si tú no vas, no consumes, ¿quién te va a colaborar? Así es la vida. Todos prestaditos, amigos. Así que estamos caminando, durísimo. Ya estamos aquí en la radio, ya, bueno, cuidándonos también. Pues eso sí, Dios nos dice, cuídate, yo te cuidaré. Pero con el bolsillo ya, bolsillo hecho un hueco, ¿no? Hecho para soportar una semana, amigos.
coladera, coladera, como dice nuestro amigo Marino Valladares, bolsillo, bolsillo coladera, ya no hay, no hay, no hay ni sencillo, no caen, no caen los sencillos. Pero así es la vida, así es la vida. Pero seguimos viviendo, como vuelvo a decir, gracias al Señor. El Señor nos da una oportunidad para todos. Suéltalo, Marino, abrimos nuestro telón musical con tu amigo Lucero Umbino, para todos los que están en sintonía.

programa por los caminos de Umbea, asomando Paragay Jirca, ¿no? Es un mirador, esta música o estas letras que escuchan ustedes, grabamos en el año 1968, antes que existiera antes de construir nuestra iglesia matriz de Umbe, hoy de material noble. Ahora ya se vea un color de ladrillo, el techo de color rojizo. Antes era pues con calamina, y pintado de yeso, blanqueado. Entonces llegabas al Paragay Jirca, ya divisabas a Umbe por su iglesia. Por eso dice, asomando a Paragay Jirca, mira, qué hermoso el paisaje de mi pueblo. Divisas al hermoso pueblo de Purupuro para ingresar al hermoso pueblo de Cañabamba. Son todas las inspiraciones, las letras que coinciden con el paisaje hermoso de mi pueblo de Umbe. Gracias al conjunto Centro Musical Umbe, en ese entonces estuvimos en un apogeo grande también con su director, nuestro paisano Marcial Mori Moreno, y delicadito salud. Ahora ya ha cambiado, ya lo remató, lo rompió el violín, ahora anda con la Biblia. Sí, ahora anda con la Biblia. Ya se entregó al Señor, ya, por la salud de repente. Bueno, cada uno es dueño de su destino, de su vida, no podemos nosotros criticar, pues así le gusta, le ha gustado la música, le ha gustado caminar, ludísimo también la música, ahora ya camina con la Biblia tocando las puertas, así es. Para todos nos da la oportunidad de nuestro Señor. Otra de las páginas de recuerdo, a toda la familia cañabambina, ya estaremos pasando en nota en nuestras invitaciones, su programación, enorme programación para la fiesta patronal de Mama Ashu, que lo acompaña también su patrón, Taitapancho, ¿no? San Francisco, que será pues el domingo 9 y el domingo 16. Composición de mi compadre Gilberto López, también es un himno al pueblo de Cañabamba.

para Cariabamba, inspiración de Filiberto López, interpretado musicalmente por Máximo y Manuel López, integrante de Contorcerro de Parabamba.

8 de la noche, 15 minutos. Gracias también a nuestras firmas patrocinadores, gracias a ellos. Seguimos en este caminar difícil, pero no imposible. Imagínense, amigos, abrimos en el año 2000, un programa pensando que íbamos a llegar a 2 años, 3 años. Imagínense cuántos años han pasado. 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Y por eso, y seguimos gracias a ellos. 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Nuestro agradecimiento a los

siguientes personas por su colaboración voluntaria incondicional: a mi cuñado Herminio Pereda Montoya, a Santísima Trinidad Huanchuc Umbe, a su presidente, nuestro sobrino Nirio Policarpo Domínguez, confirmado, amigos, confirmado para nuestro aniversario, nos está poniendo la banda San Vicente Cañabamba. Gracias, sobrino, gracias, padrino. Todos los años nos apoya con marco musical, con banda. 2 años nos está apoyando con banda. Ya está confirmado ya. Gracias. Está en sintonía a la familia de Huanchuc, familia Policarpo, a toda la familia huanchuquina. Gracias también a mi chochera, a mi madrina, Cecilia Mori de Pereda, que no se pierde la sintonía. Ya nos ha pedido su canción adelantada. Vamos a poner su canción para que siga bailando con el primo Zenón Pereda. Ha sido pues ayer su cumpleaños. Está contentísimo, feliz, porque han ido a visitar casi toda la familia, más que todo su hermano Marino, con toda la familia, su esposa, sus hijos, sus nietos. Lleno total han estado. Ha faltado chelear nomás al primo. Ya poco a poco, ya nos encontraremos para agarrarnos a botellazo, ¿no? Full vaso. Gracias a Dios, tanta fe que tenemos a nuestro santo patrón San Marcos, Santo Toribio, que siempre ellos nos protege. Un abrazo, primo Zenón Pereda, Lara, y un abrazo también a César, a Cristian, a nuestros sobrinos, Jessica, la cocinera, y a todos sus nietos del primo Zenón y Cecilia Mori. 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Un abrazo a mi sobrina Esther Yaurigi y sus hijos. 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Gracias también, agradecimiento al primo Inocente Aramburú Solórzano de Nueva Jersey, que no se pierde la sintonía en Estados Unidos, por su apoyo personal voluntario del hermoso barrio de Cayapaco, Japallén Cholo, Cayapaquino, que está en sintonía. Un abrazo, primo, un abrazo a la familia, a tu esposa, a tus hijos, que no se pierde la sintonía. También manda saludos para toda la familia umbina. Este año, para agosto, no va a poder viajar. Está ya juntando los dólares para viajar en abril, a Umbe directo. Nos vamos, gracias, primo. Pues ya, invitación, nos vamos a Umbe en abril. 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
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Bueno, música, maestro, ¿quién viene en esta oportunidad? ¿Quién nos visita? Amapolita de Sivas, así estará cantando, encantando la fiesta de Mama Ashung de Cañabamba el 9 y el 16 de agosto. Amapolita de Sivas lo dice, letra, música de tu amigo Antonio Carranza. ¡Cartera, hombre!

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de tuyo, vamos a cumplir con nuestras notas sociales, saludando toda esta semana, como acostumbrado en nuestro programa, rendimos un saludo fraterno, un abrazo grande a todos los que están cumpliendo sus añitos. Una vez, una sola vez se cumple el cumpleaños, ¿no? Hoy día, un abrazo hasta el cielo a la prima Julia Domínguez de Izaguirre, ella de Cajas, esposa de Octavio Izaguirre, un músico, Tata, quien no la ha conocido, ya se encuentran juntos en el cielo, al lado de nuestro poderoso. Un abrazo, saludo a todos sus hijos, a Roxana, Irene, Aldo, a todos ellos. Nos sintonizan también el domingo. Estuvieron en Algarrobos, Irene estuvo en Algarrobos en la fiesta patronal de Huanchayo. Un abrazo. Mañana de mi amigo Aldo Mori de la Cruz. Un abrazo, Aldo. Igual también mañana del amigo Rodolfo Mori Chavarría. Lunes de mi hermana Aurora Carranza de Pereda, hermanita, está delicadita de salud, pero siempre implorando, rogando, orando a nuestro poderoso, en esta oportunidad a nuestros santos patronos San Marcos, Santo Torío y Mamá Cata, que tanta fe que tenemos. Pronta mejoría, hermana. Así es la salud, a veces inesperadamente nadie espera, ¿no? A veces estamos caminando por dentro, no sabemos qué tenemos, qué es lo que está fallando o falta, o algo está pasando interiormente. Pero ahí estás con tu esposo, también delicadito, salud, y tus hijas, un abrazo de parte mío. Un abrazo de tu cuñada Ricardina y de tus sobrinos que te quieren mucho, a Zaida, Gina, Percy, Eva y Helen, y a todos mis yernos también. Te mandan un abrazo, un saludo. Un abrazo, hermana. Cuídate, nos dice el Señor. Cuídate, yo te cuidaré. Un abrazote, hermana Aurora Carranza, Usquiano de Pereda. Lunes de mi sobrina Yerli Valverde Pomarica, que será de Yerli, su papá, nuestro sobrino Filomeno, ¿no? Hija de nuestro sobrino Filomeno Valverde, que brillan por su ausencia, no sé qué será lo de su hermano Gerardo, no lo vemos años. También de mi sobrina Carmen Pereda Urrutia. Carmencita estaba en Barcelona, no sé si está por acá, pero la tía Cata no pierde la sintonía. Toda la familia, prácticamente toda la familia de la tía Cata están en sintonía. Un abrazo, Carmen, si estás acá. Gladys, Marta, a todos ellos. Carmen Pereda está cumpliendo un año más el lunes 3. También martes 4 de mi sobrina Sonia Pereda Carranza. Sonia, debe juntarse, ¿no?, con su mamá y hacer una reunión de familia un solo día. De su mamá el 3 y el 4 de mi sobrina Sonia Pereda Carranza. Un abrazo, Sonia, un abrazo parte de toda la familia. Martes de la amiga María Roque de Cajas, un abrazo, María. Martes de mi vecina Eulalia Aguilar de Castillo, librería Lali, Corporación Librería Lali. Un abrazo, vecina, muy buena vecina, nuestra colaboradora para nuestro aniversario con las tarjetas. Sí, ya
ya tenemos ya todas las tarjetas, ya tenemos auspiciadores. También el martes de mi amigo Antonio Escudero de Cucho Parobamba, mi tocayo. Un abrazo de Cucho. Miércoles 5 de mi sobrina Nieves Pereda Carranza en Italia. De Italia nos llama, nos sintoniza Nieves Pereda Carranza. Popular nona, una sobrina muy respetuosa. Uy, a mí me quiere muchísimo. Yo también te quiero, sobrina, te quiero. Ojalá que estés bien, bien de salud al lado de tus nietos, de tus hijas. Un abrazo a la distancia. Nieves Pereda, más conocida, Nona Pereda, de Puro Puro. Miércoles de mi sobrino Hidelberto de la Cruz Carranza, gerente general de Panadería Yoshi. No se pierda la sintonía. Ya para nuestro aniversario, ya también ya está en la relación, en la lista. Todos los años nos apoya en nuestro, para nuestras tarjetas ahí. Panadería Yoshi, un abrazo para su esposa Betty Policarpo, y para su hijita, nuestra sobrina, y para su nieta también, que están en sintonía. Miércoles, mi paisano Román Murillo, Valverde Marullo, Román Murillo, chela, machela, puro trigo en Algarrobos, ¿no? El Algarrobos el domingo. Y gracias también por la sintonía a todos ellos. El miércoles del amigo Asunción Reyes de Socos, Bamba Parobamba, Ayuco, un abrazo a tu esposa Fidolina Ponte, a Vanessa, a toda la familia, un abrazo, Ayuco. Miércoles de mi paisano Crisencio Sandoval Mori, un abrazo, Crisencio. Jueves 6 de mi comadre Magda Sotomayor de López, comadre Magda Sotomayor de López de Cañasbamba, esposa de mi compadre Gilberto López. Ya nos encontraremos en la fiesta de Cañasbamba. Jueves también de la amiga Marisol Ponte de Cayán, las negritas de Cayán, payas de Cayán, antes tenían su baile, ¿no? Sí. Un abrazo, Marisol. Un abrazo hasta el cielo a mi primo Sixto Isaguirre Medina, jueves 6, el lado de nuestro poderoso. Igual manera a mi chochera Carlos Mesa Montoya, popular chapla, hacemos en el colegio. Ella es esposa de mi sobrina Julia Carranza Chavarría. Para todos ellos, un abrazote. Viene Wilber Arauz, la voz de 25 equilates, confirmado para nuestro aniversario. Y un abrazo Wilmer Arauz y a su esposa Patty Rivas, y a su hijito. También ya salió ya con su grabación artista. Muy pronto estaremos pasando también en nuestro programa de su menor hijo, mejor que el papá. Así estará cantando el 20 en nuestro aniversario Wilber Arauz en local de Algarrobos. Suéltalo, Marino.

era la voz. Voz de 25 equilates, ¿no? ¿Qué tal? Voz de Wilber Araoz. Gracias, Wilber, por aceptarnos también incondicionalmente, porque tenemos una amistad grande con su esposa, su papá, un gran compositor, Maximiliano Rivas Valenzuela. Cuántas composiciones para grandes artistas, para Gorrión Andino, Gilguero Bacarán, para Pastorita. Lado del Poderoso descansa. Nuestras actividades. Feliz aniversario, Liliana Gutiérrez, nuestra hermana Liliana Gutiérrez. 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Con marco musical LG para saborear cuye, trucha, chicharrón. En Cabañita, Paro Bambina, quisito nomás. Fiesta patronal en honor a la Virgen de la Asunción de Cañas Bamba, Siguas Ancas. Mayordomía, domingo 9, Prioste, domingo 16, Consejo Directivo. Nos invitan. Para este sábado, mañana, prácticamente mañana, primero hasta el domingo 9 de agosto, la mayordomía a cargo de la señora Rosa Olortigue Roldán e hijos. Invitan a usted, familia, a participar de la novena en honor a la Virgen de la Asunción realizada en memoria del señor Gerardo Escudero López. Que paz descanse nuestro gran amigo Gerardo Escudero. Domingo 2, hermanitos Sebastián Fabio Vilches Escudero. Lunes, señora Esperanza Escudero López. Martes, señora Agustina G. Muri. Miércoles 5, señor Gerardo Escudero Olorti, él es hijo, hijo, también se llama Gerardo. Jueves, señora María Sotomayor Rosales y familia. Viernes, Paula Corso Milagros Quiñones Corso. Sábado 8, cierra la señora Noemí Mori Escudero. Actividad del domingo 9, a las 10:30, recepción de invitados al local institucional Centro Social por la Ciudad Cañabamba. 11, misa en honor a la Virgen de la Asunción por la señora Rosa Olortiga de Hijos, en memoria al señor Gerardo Escudero. 12 del día, salud institucional por la presidenta de Centro Social por la Ciudad Cañabamba, señora Ana López Balcona. 2:20, palabra de agradecimiento de la mayordomía. 2:30, brindis de honor ofrecido por la mayordomía. 2:40, almuerzo ofrecido por la mayordomía a todos los asistentes. 2 de la tarde, baile general. Ese es el programa del domingo 9. Y programa Día Central, domingo 16, a las la Prioste, la Lisbeth Blácido Policarpo, es hija de nuestro gran amigo Raúl Blácido y Felipe Policarpo. A las 11 de la mañana, la misa en honor a la Virgen de la Asunción, lugar en el mismo local de recepción en Naranjal. Palabra de bienvenida a cargo de la presidenta Centro Social Policial Cañabamba, señora Ana López Balcona. 2:10, cambio de cargo para el año 2027. 12:20, palabra de, perdón, 12:30, palabra de agradecimiento de la Prioste 2026. 12:40, brindis en honor ofrecido por la Prioste. 1 de la tarde, almuerzo ofrecido por la Prioste, la señorita Lisbeth Blácido Policarpo. La fiesta estará ministrada por la banda San Vicente de Cañabamba con la dirección de nuestro amigo Alfonso Mori González. El marco musical estará a cargo de los compadres de Chimeche con el acompañamiento musical de Canario Poma Bambino. Presentación de comparsas Juanquín Santísima Trinidad de Huanchuc, presentado por el señor César Policarpo. Los Negritas Ahuita de Curayaco, presentado por la señora Felicita Quiroz e hijos, Marcos Gorendo. Huanquillas de San Isidro de Balcón, director familia Tarazona, presentado por el señor Cristian Pérez.
presentación artística de Amapolita de Sillos, baile general y animación, tu amigo Antonio Carranza Usquiano. Esa programación completa para la fiesta de Cañabamba, también hay otra invitación. El gran fiesta patronal en honor a Santa Cruz de Parobamba, distrito de Parobamba, provincia de Pomba, Ancash, Perú. Esto será el víspera sábado 5 en su local institucional, el día central sábado del domingo 6 en local Siguas. Local Siguas, día central celebrado por el Consejo Directivo de la Asociación Distrital Parobamba. Ahí estaremos también presentes con nuestros hermanos de Parobamba. Tenemos buenas relaciones, buen contacto con la familia Parobambina. Las artistas Julio Arauz, Perlita de Pomabamba, Rodimar Diestra, y Marco y Banda, Amisa Banda, Juventud de Cañabamba, y con la presentación Negrito Mixto de Huascarán, Asociación Cultural de las Anacas de la Virgen del Rosario de Parobamba. Así está la programación. Y también gran almuerzo de camaradería con las personalidades invitados. Invita el Consejo Directivo de la FEINCE Siguas, sábado 8 de agosto en 2026, local Quiches, Santa Luisa, Comas, Panamericana Norte, Paradero Gumiza. Así están las programaciones para esta semana. Por el otro mes también ya traemos pasando las invitaciones que llegan a nuestras manos. El sábado 8, reunión del Consejo Directivo, por favor, a todos los dirigentes del Consejo Directivo de la FEINCE, sábado, reunión en el local de Quiches, todo el mundo conoce el local de Quiches. Primera citación 2 de la tarde, segunda citación 2 de la tarde y media. Así que invocamos a todo el Consejo Directivo de la FEINCE, reunión. Ya viene la fiesta más grande, que será aniversario de la Federación de Instituciones y Bocinas, y estamos trabajando con anticipación. Música, maestro, ahora sí, viene. Negrito Santa Rosa Cilindri, un abrazo para su director, nuestro gran amigo. Nos encontramos para mi amigo Cabello, nos ha confirmado también su presencia en nuestro aniversario. Muchas gracias, Alberto Cabello. Suéltale, Marino.

Gracias, gracias, gracias, porque es, esto ya es duradero, ¿no? Una muestra para un botón para la muestra, como dice, así estará acompañándonos en nuestro 26 aniversario, el 20 de diciembre. Un saludo también para mi padrino Manuel Santiago Canchari y su esposa, mi madrina María Sotomayor, que se encuentra en Cañabamba. Gracias por el almuerzo, una pachamanca, super pachamanca el domingo, y la actividad de nuestro padrino Manuel Santiago Canchari. Él es natural del departamento Huancavelica, huancavelicano, con corazón cañabambino. Y un abrazo para mi gran amigo Huguito Santiago Sotomayor, popular Huacharuna, que no se pierde la sintonía. Vamos, ahora sí, con Clarita Ramos, y saludando también al conjunto musical Ancashino Centro Policía Huaraz, al director, nuestro amigo Teléfono Libia, ya viene también en noviembre su aniversario en el local de Algarrobo, ya nos estarán alcanzando su programación. Para mi madrina Cecilia Mori, que está esperando con el pañuelo, ya esta vez con zapato o zapatilla, con botas va a bailar, con su esposo la joroba de Serón Pereda. Clarita Ramos, voy a vender mi corazón, suéltalo, Marino. Es muy caro.

0: Voy a vender mi corazón, canción que le encanta a mi marido Cecilia Mori, complacido tu canción. Y un abrazo a mi primo Serón. Muy contento, feliz con toda la familia, ayer su cumpleaños. Andrés Jaramillo, con esto nos vamos, con nuestro nuevo Andrés Jaramillo, también confirmado gran artista, sihuasino de San Juan de Chullín. Así estará acompañándonos por primera vez también Andrés Jaramillo, confirmado en nuestro aniversario 20 de diciembre en Algarrobo al Norte. ¡Suéltalo, Marino!
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Tu programa por los caminos de Umbe. Gracias, amigos, por la sintonía prestada. Y nosotros nos vamos. Hasta el próximo viernes. Muy buenas noches.

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Buenos días a todo el territorio nacional. ¿Cómo están, mis queridos amigos? Como siempre, primero, mi querido Marino, primero hay que agradecer al Señor por este nuevo amanecer. Un amanecer constante en cuanto a lo cual nos tenemos que acostumbrar, ¿no? A este ambiente donde pues hay una confusión tremenda en cuanto se refiere al clima, ¿no? Imagínense, estamos agosto, que es un mes invernal, ¿no? Y pues bueno, en las mañanitas un poco de friecito, eso sí es cierto, bajamos a 17 de temperatura, pero en estos momentos estamos ya en 21, ¿no? Ya las cosas están variando y así, en una forma real, hemos cruzado el puente Chillón, que da la Panamericana Norte. Nosotros venimos desde Puente Piedra hacia nuestros estudios centrales y hemos observado, sobre todo, las aguas del puente Chillón han aumentado. Esto significa que está comenzando a llover, ¿no? Una llovizna de repente no tan cargada, pero llegará su momento en que de repente vamos a encontrar a río Chillón despertado, ¿no? Cuando ellos tienen ya su momento, la naturaleza lo dice de esa manera, pero ahora, como ha cambiado todo, el fenómeno del Niño está haciendo que estas cosas pues ocurran de una manera tal que tengamos que tener cuidado, sobre todo las personas que viven a la ribera de los ríos, ¿no? Porque esto pues es muy peligroso, porque cuando llueve más intensifica y llega momentos en que va a arrastrar muchas cosas, tanto árboles, tierra desprendida, rocas y todo lo demás, que puede dañar completamente todo lo que es la parte poblacional, como también llegar hasta los embrios, ¿no? Hay plantas que ya están en pleno proceso de maduración para llegar su momento de extraerlos para venderlos en el mercado. Pero si con esta situación que viene ocurriendo, puede ocurrir que puedan invadir las aguas todo el sector comprendido de plantas que están en proceso, esto va a ser pues que va a eliminar las plantas, y de esta manera no vamos a quedar sin alimentos, ¿no? Tanto el que ha sembrado, porque es un proceso y donde pues invierten todo su capital para poder lograr buscar de qué manera seguir adelante, ¿no? No es mucho, pero al menos le deja vivir. Pero ahora, con esta situación, ¿qué va a ocurrir? Ojalá, aunque lo que indican los expertos, de que la situación va a ser muy, muy difícil y que va a comprometer muchas cosas. Bueno, ojalá que todo ello, como decíamos también, el nuevo gobierno, ¿no?, está ya ingresando, no ni planificando, ni para prevenir, ni nada por el estilo, sino para ir ya manteniendo lo que va a ocurrir, la descolmatación de los ríos, que eso es importante, ¿no? Y pienso que ojalá, ¿no?, ya la presidenta actual de la nación, Keiko Fujimori, anunció que ya las herramientas, en el caso de maquinarias y todo lo demás, están ya yendo, o otros están ya dentro de la descolmatación, que es importante para que de esa manera las rocas no vayan a ser pues mella de lo que habíamos conversado. Situaciones que están ocurriendo y que nosotros estamos advirtiendo a través de las secuencias que hay. Bueno, son las 7:04,
Es digno también de poder indicarles que estamos primero de agosto, ¿no? Ya se fue 28 de julio, las fiestas patrias terminó, ¿no? Y por favor, saquen sus banderas ya, pues, ¿no? No lo van a tener ahí hasta el mes de diciembre. Porque hay muchos, no sé por qué razón, ¿no? De repente muy patriotas, pues. Pero tenemos que ser también así, ¿no? Así como se dio lugar a embanderamiento en la ciudad, igualmente también hay que las banderas guardarlos para la próxima temporada. Y igualmente también entramos al mes de agosto, mi querido Marino, mes de nuestra tradición ollonense, ¿no? Lo decimos así porque comienza ya todo lo referente, y si podemos hacerlo acompañado de esta procesión al estilo ollón, mi querido Marino, mientras nosotros estamos diciéndoles a todos ustedes que agosto es el mes en que comenzamos con el homenaje a nuestra Santísima Virgen de la Asunción.

Bueno, y con mucha alegría la invitación a participar de, primero, el rezo del Santo Rosario en esta novena en honor a la Santísima Virgen de la Asunción, que se estará realizando en nuestro local institucional y que ya empezó el jueves 30 de julio. Estuvimos con la señora Helenís Claudia Meléndez Porras. Luego, el viernes 31 de julio, Luis Enrique Linares Tafur y familia. Y ahora, sábado 1 de agosto, señora Josefina Porras Meléndez, ¿no? El día de mañana será también la participación de la señora María Mujica Meléndez e hijos, ¿no? Esto es lo que está ocurriendo en esta, igualmente, reunión de feligreses en nuestro local institucional, ¿no? Comenzando ya este mes jubilar de nuestra Santísima Virgen de la Asunción. Bueno, vamos a seguir en todo este caminar, ¿no? Y mientras todavía nos llegue, pues, la invitación de todo lo programado, pero ya estamos adelantando con estas esta novena, ¿no? Donde se realiza, pues, el rezo del Santo Rosario todos los días, durante los 9 días, por eso se le denomina novena. Bueno, y esto conlleva a que todos nosotros estemos a partir de las 7 de la noche, 7 de la noche todos los días en nuestro local institucional de la Avenida Angélica Gamarra 598 en Los Olivos. Ahora sí, la presentación de Luzmila Samanamut y en el arpa, pues, Carlitos Urbano. Y por supuesto, siempre todos los artistas oyonenses están presentes en muchas actividades realizadas durante años aquí en nuestra querida Asociación Ollón.

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2: Bueno, y no se olviden, estamos también en el complejo deportivo de la Asociación Provincial Ollón el día de mañana domingo 2 de agosto, estamos con la Copa Integración Ollonense. Ahí vamos a ver los partidos que se van a realizar y, por supuesto, siempre el presidente de la Comisión de Deportes de la Asociación Provincial Ollón nos envía pues el rol de partidos para este domingo. ¿Con quién vamos a estar? Vamos a ver la organización a cargo de nuestros amigos de Palpas Calidad. Así es, ellos están en esta jornada, les toca la 18ª fecha del campeonato y el presidente de mesa será la institución de tinta. Así, en el horario de 10 de la mañana comenzarán los partidos. Pumahuaín con Conchao, a las 11 Huancahuasi con Curay, a las 12 Naván con Raura, a la 1 Caujún con Andajes, a las 2 Ucruchaca, Pampaguay, a las 3 Rapaz Cachaucro, a las 4 Palpas Viroc. Esto es, como siempre, a través de esta emisión del día de este 18ª fecha del campeonato. Y nos vamos a la categoría Máster. A ver, ¿qué tenemos en Máster? Los partidos que se van a realizar en Campo B, Tinta versus Curay. Estamos hablando también de a las 10 de la mañana. A las 11, Palpas Caujul. A las 12, Rapaz Quichas. A la 1 estará jugando Viro Curay. A las 2 lo estará haciendo, esto ya es un partido de fútbol libre, Acaín con Tinta. Y luego también otro partido que vamos a tener ahí de a las 3 de la tarde, Pumahuaín Viroc. Y a las 4 estará jugando Pachangara Quichas. Partidos que se van a realizar por esta oportunidad con la organización de nuestros amigos de quienes están a cargo, pues Palpas Calidad. Ah, y en cuanto al boli, vamos a ver qué es lo que hay en el boli para este domingo. Las chicas van a estar pues realizando todos los partidos, ve mi querido Marino, ahí con las barras bravas, estarán los silbatinos, los exactamente. A las 11 de la mañana estará jugando Pumahuaín versus Rapaz. Las chicas están preparadas por si acaso. A las 12, Cachaucro Cuacho. A la 1, Naván Andajes. A las 2, Viro Quichas. A las 3, Naván Cachaucro. A las 4 estará jugando Ucruchaca Curay, ¿no? Estos son los partidos. Y vamos a ver cómo está la tabla de posiciones en que los equipos. Pues nos imaginamos que todo está de en cuanto al boli. Está primero Ucruchaca con 16 partidos jugados y 45 puntos. Curay está en segundo lugar con 16 partidos jugados y 45 puntos también. Están igualados. Cachaucro está con 15 partidos jugados, un partido menos, y tiene 36 puntos. Naván está con 15 partidos también jugados, con 27 puntos. Andajes está con 21. Viroc está también con 16 partidos jugados y 18 puntos. Rapaz

esta fiesta del fútbol, y por supuesto también ahí en la organización pues haremos con la presencia de muchos amigos artistas que estarán presentes también, como los Superstar, la orquesta, la grandiosa orquesta que estará de tempranito para animar. Estará también Janet Jiménez, así es, y Omar Pacheco, ¿no? Con la presencia de todos ellos, pues será muy interesante, también igualmente que le va a dar la alegría para quienes van a estar este domingo, ¿no? Después de todo el trabajo, los problemas que hay en el hogar, ¿no? En cuanto a las actividades que se realizan, ¿no? Y todo ya, pues, la familia dice, vamos un ratito a gozar un poco del solcito que en estos momentos hay, ¿no? Igualmente también para vernos con los paisanos, es decir, algo que te despeje la mente y te ponga un poco de calma con la situación que ocurre durante la semana. Entonces, los invitamos para que puedan asistir a este festival del fútbol que se estará realizando este domingo, o sea, mañana domingo. 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Vamos a la música, y esta vez estamos con los clásicos de Cajatambo, así es, aquí en Panorama Regional.

ya nuevamente con ustedes y nos vamos a la región Lima, ¿no? Ahí también ya se vienen haciendo diversas obras, trabajos, complementando lo ya realizado. Y ahí está como el presidente del Consejo Regional, Ronald Soberón, que inicia la apertura de la trocha carrozable Putacá Putrero en Leoncio Prado. El presidente del Consejo Regional de Lima participó en el inicio de los trabajos de apertura de la trocha carrozable en el sector Putacá Putrero, distrito de Leoncio Prado. La actividad contó con la participación del gobernador regional Nicolás Barrera Morán y la alcaldesa distrital de Leoncio Prado, Belisa Chabeli Torres Velázquez, así como autoridades locales y pobladores. Esta obra permitirá facilitar el acceso a un reservorio estratégico que contribuirá al riego de cientos de hectáreas de cultivo. Durante la actividad, el presidente del Consejo Regional reafirmó su compromiso de seguir acompañando las acciones que se impulsen. Son las 7:32 y hablando de la región Lima, del Consejo Regional, están muy activos los señores consejeros. Y bueno, y vamos entonces en la participación de el consejero regional por la provincia de Ollón, así es, don Ángel Ugarte Javier, que nos envió un documento que es muy especialmente pues para que podamos nosotros manteniendo lo que es la comunicación de que lo que se realiza en nuestra provincia de Ollón, ¿no? Y creo que esto es importante, tener que darles a conocer acerca de todo lo que acontece, ¿no? En este aspecto, pues importante todo ello, porque de esa manera se da lugar a que podamos lograr pues esta actividad que se va a realizar los días 7 y 8 de agosto. Así es, ahí será la importancia que se va a tener sobre todos estos aspectos, ¿no? Que son pues interesantes en cuanto a lo que se estará realizando en este mes, ¿no? Donde se estará viendo todo lo relacionado con la parte de las alpacas, que son importantes, por supuesto, para lograr de esta manera pues ir viendo y manteniendo el día de las alpacas, como se dice, y estar viendo también lo que podría lograrse con todo ello a través de esta organización, donde estamos viendo el movimiento que se realiza, y esta vez va a ser en nuestra provincia de Ollón, a través de la de esta organización, ¿no? Que está pues siempre manteniendo un sitial importante para el logro de las acciones que se van a cometer en este aspecto, ¿no? La comunidad campesina de Quichas, ¿no? Está en un momento donde pues se está logrando a través de esta organización de buscar realizar sobre todo la importancia que se le debe dar pues a estos este día tan nacional de la alpaca, que también ahí será el centro de operaciones y de la reunión de alpaqueros de diferentes lugares que estarán presentes ahí en esta oportunidad. Bueno, mientras estamos en todo ello, vamos a seguir avanzando con la invitación. ¿Y qué te parece si nos vamos a escuchar un tema musical? Esta vez estamos con Janet Jiménez, que estará presente este domingo con nuestros amigos de Palpas Calidad.

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1: Bueno, ahí nos vemos, por supuesto. Rapidito, creo, mi querido Marino. Ya somos dos, ¿no? Así es. Bueno, acá volvemos a lo que es este oficio que le han enviado al señor Ángel Ugarte Javier, consejero por la provincia de Oyón. Dice lo siguiente: invitación a participar en el sexto Festival Regional por el Día Nacional de la Alpaca 2026. Es grato dirigirme a usted para saludarlo y a la vez hacer de su conocimiento que la Dirección Regional de Agricultura, Lima y el Comité Organizador del Sexto Festival Regional por el Día Nacional de la Alpaca 2026 está organizando el festival indicado, el mismo que se realiza para reconocer la importancia de la alpaca en la cultura y la economía de los Andes peruanos. Asimismo, se le hace de su conocimiento que estarán presentes empresas privadas, entidades públicas, artesanales, espectáculos artísticos, eventos gastronómicos, público, local, regional, nacional e internacional. En tal sentido, se hace la invitación especial a su persona a participar de las actividades programadas, evento que tendrá lugar los días 7 y 8 de agosto en el año en curso, a partir de las 8 de la mañana en la comunidad campesina de Quichos, distrito y provincia de Oyón. Para las coordinaciones del caso, sírvase comunicar con el ingeniero Norberto Bolaños Ayala, celular 97-4908-174, correo electrónico, y agradeciendo de antemano su gentil participación, que dará mayor realce al gran evento, es propicia la oportunidad para expresarle mi especial consideración y estima personal. Atentamente, esta invitación del ingeniero Clemente Mendoza Zuglio, ¿no? Ah, y el lugar del evento, ya muy conocido, por supuesto, la organización del primer Festival Día Nacional de la Alpaca, ¿no? El coordinador, Gerencia Regional de Desarrollo Económico, y auspician Universidad Nacional José Faustino Sánchez Carrión Guacho. Esto es la presentación de lo que estará realizándose el día ya comenzado, el viernes 31 de julio, ¿no? Luego el jueves 6 de agosto. A ver, vamos a ver qué es lo que dice más. Jueves 6 de agosto será la instalación y registro de delegaciones de las 8 a las 6 de la tarde. El viernes 7 de agosto, segundo congreso científico, 8 y 30, registro de participantes, 12, receso, y 15 a 16, pasacalles por las principales calles de Quichas, concurso de danzas a las 5 de la tarde. El sábado 8 de agosto a las 8, acto protocolario, izamiento de bandera, pasacalle, palabra de bienvenida a cargo del señor Aristides Olivera Pérez, alcalde de la Municipalidad Provincial de Oyón. A las 9 y 40, palabras alusivas al evento, Robert Guaranga Abarca, presidente del comité organizador. 9 a las 10, palabras por el Día Nacional de la Alpaca, a cargo del gerente regional de desarrollo económico del gobierno regional. Luego a las 10 también, a las 10 de la mañana, alcance del festival por el Día Nacional de la Alpaca. A las 10 y 20, inauguración. A las 11, visita a los stands. A la 1 de la tarde, exhibición y juzgamiento de alpacas. A las 2, exhibición y venta de derivado de la carne y la fibra de alpaca. Luego viene con baile costumbrista, concurso de derivados, premiación al mejor productor. Y la clausura será a las 2 de la tarde, la entrega de cargo al próximo presidente del Festival Regional, que será, pues, la palabra de clausura a cargo del Comité Organizador Gerente Regional de Desarrollo Económico. Bueno, esto es lo que va a ocurrir en este Día Nacional de la Alpaca en nuestra provincia de Oyón con nuestros amigos de la comunidad campesina de Quichas. 7 ya, 7 con 40 dos minutos y vamos a otra entrega musical, mi querido Marino. ¿Con quién estamos? Omar Pacheco, otro de los que estarán presentes el día de mañana domingo, en el Complejo Deportivo de la Asociación Provincial Oyó.

Saludos, amigos, saludos a tu amigo Omar Pacheco para hacer la cordial invitación para este 2 de agosto, que estamos llegando al gran campeonato provincial Apua con los amigos de San Pedro de Palmas. Ahí estaremos cantando la canción Amante es loco por ti y lo nuevo, amor a distancia. Como siempre, Omar Pacheco.

0: hoy, primero de agosto. ¿Qué ocurrió un día como hoy? El primero de agosto se celebra el Día de la Pachamama para honrar a la Madre Tierra, y el Día Nacional de la Alpaca para reconocer la labor de los criadores de camélidos en el país. En 1598 se funda el Colegio Seminario de San Antonio de Abad por el obispo de La Raya en el Cusco. En 1816, don José de San Martín es nombrado comandante general del Ejército de los Andes. En 1854 nace en la Hacienda Urpay, Huancavelica, Daniel Hernández, pintor y fundador de la Escuela de Bellas Artes. En 1884, Nicolás de Piérola lanza su manifiesto La Nación, que da partida al nacimiento del Partido Demócrata. En 1894, el general Andrés Avelino Cáceres es elegido para asumir el mando supremo. En 1902... nace en Lima Esmeralda González Castro, Serafina Quinteras, escritora, cantautora y poetisa peruana. Recibió la Orden del Sol del Perú en el grado de gran oficial, autora de Vals, Mi Primera Elegía, y junto con su prima Joaquina Quinteras, compuso los hermosos valses Muñeca Rota, El Ermitaño y otros más. En 1908 nace en Lima Pedro Espinel Torres, celebrado compositor peruano conocido como el Rey de las Polcas. En 1947 el presidente Bustamante y Rivero proclaman la soberanía y jurisdicción nacional sobre las 200 millas marinas, la anchura del mar territorial que baña el territorio continental del Perú y las islas inmediatas a las costas continentales. Todo esto sucedió un día como hoy, primero de agosto. Y mañana hay también un saludo muy especial, mañana domingo 2 de agosto. Empezamos con los cumpleaños, mi querido Marino. El día de mañana, nuestro tío querido, nos dice Normita, Ángel Máximo Inciso Bermúdez, cariñosamente como el tío Angelito, está de feliz cumpleaños. Que disfrute de un lindo día al lado de nuestra querida tíita Lucy Vega de la Cruz de Inciso, con nuestros primitos Omar e Ítalo. Nosotros, su familia, deseamos que siga cumpliendo muchos añitos más. Felicidades, te queremos, tío Angelito. Saludos desde Japón, Italia, Costa Rica, Estados Unidos, ¿no? Un saludo muy especial. Y ayer, 31 de julio, jugaron en el Chachi Divoz la Copa Liberación España versus Corea del Sur. España venció a Corea del Sur 3-2, con parciales definidos en un emocionante trip break en el partido inaugural de la Copa Federación Sub-17 de Bolívar. El encuentro se disputó ayer viernes 31 de julio en el Coliseo Eduardo Dibós desde las 4 de la tarde. Después jugaron nuestra selección peruana versus República Dominicana, la cual se impuso 3-1 a República Dominicana en el Coliseo Eduardo Dibós. Jugaron a las 6 de la tarde. ¡Arriba Perú! Este es nuestro semillero y éxito, chiquitas. Liga de Naciones del Voleibol Masculino. Ya esto va a más, ya a nivel mundial. Hoy, primero de agosto del 2026, se juegan las semifinales del voleibol nacional. Los partidos programados son Eslovenia contra Polonia, que hoy jugaron a las 2 de la madrugada, hora peruana. Polonia le ganó a Eslovenia por 3-1. El primer set lo ganó Estados Unidos a Japón 25-19. Los cruces de semifinales prometen partidos de gran intensidad, con selecciones que han mostrado solidez táctica y variantes ofensivas a lo largo del certamen. Cada equipo buscará imponer su estilo para lograr el ansiado pase a la final. Llegan a esta instancia mostrando un alto nivel de competencia y dejando en claro sus aspiraciones al título. Están jugando en estos momentos, nos dicen, el segundo set. Japón ganó 25, USA 15, ¿no? Y están jugando en el tercer set, Japón 15, USA 9, son los partidos que hay. Carlitos Urbano, ¿cómo estamos, mi querido Carlitos Urbano? Como siempre, está usted en la ciudad de Chiclayo. Vamos a ir a una pausa y regresamos, mi querido Marino Valladares.
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1: Y el movimiento que se realiza en estos meses, tanto julio como agosto, en nuestra provincia de Oyón, por supuesto, festividades religiosas, acontecimientos de fiestas patrias, es decir, todo lo que el quehacer que en cada año se ve en nuestra provincia de Oyón, ¿no? Es un gusto para mí que nos envíen a nosotros lo que van a realizar, por ejemplo, el caso de nuestros amigos de Conchao, ¿no? Conchao está realizando también la gran festividad en honor a la Santísima Virgen de las Nieves, patrona del pueblo de Conchao, Naván Oyón Lima. Así nos pone en esta, donde pues están realizando para el día lunes 3 al 8 de agosto. Va a haber esta semana muy interesante, por supuesto, del lunes 3 al 8 de agosto. Y que, bueno, pues interesante, importante también lo que nos están dando a conocer nuestros amigos Richard Justo Bernabé, que es el caporal, ¿no? Richard Justo Bernabé. Gracias a nuestros amigos que nos envían pues estas notitas. Para nosotros es lo mejor, para de esta manera poder tener contacto con ustedes y así de esa manera pues seguir manteniendo lo que es importante, la comunicación. Sin comunicación no estamos pues al tanto de lo que pueda ocurrir. No es que nosotros tenemos que ser pues algo que se necesita por urgencia, que esto que no, somos parte de lo que es pues la participación vecinal, la participación de quienes quieren saber acerca del movimiento aquí en la capital, por ejemplo, ¿no? La familia Conchagüina, que también pues ya está conociendo acerca de lo que va a ocurrir desde el día lunes 3, ¿no? Hasta el 8 de agosto, fiesta tradicional de nuestros amigos de la, en honor a la Santísima Virgen de las Nieves, patrona del pueblo de Conchao, Naván Oyón. Ya estamos sobre las 7:51, así es, ya 8:01 exactamente. Gracias, Marino, por darme a conocer exactamente la hora. Bueno, estamos con esta invitación, con el deseo de que a ustedes pues todo le vaya bien, que eso es importante, y para tener el gusto siempre de indicarles con quién estamos, con el apoyo de estas firmas, no estaríamos tampoco tan tranquilos, ¿no? Bueno, un saludo muy especial para la señora Juliana Gamarra Reyes, natural del hermoso pueblo de Copa, distrito de la provincia de Cajatambo. Ahí está la señora Juliana, como siempre, para poder recibirles y invitarles pues a todos los días, ¿no? 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Vamos también con otro tema especial, como es el de los problemas que hay en el aspecto judicial, ¿no? Y para esto, pues hay que buscar quién los pueda resolver sin ningún problema, ni detalle, ni que le vaya a sacar la vuelta, ¿no? Necesitamos a alguien que sea serio. 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Son ya las 8:03. ¿Y qué te parece, mi querido Marino? Tenemos otro tema musical. No podía ser con la presencia, pues, indudablemente, del gran maestro Pelayo Vallejo.

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ya estamos sobre las 8 de la mañana con 7 minutos, 8 con 7 minutos. Y por supuesto, ¿qué está ocurriendo también con todo lo que acontece en cuanto a elecciones generales? En lo que es pues la región y por supuesto también las provinciales, ¿no? Están ya en movimiento pleno. Hay ya las, en el caso de la provincia de Oyón, ¿no? Están ya, hay 7 listas que todavía no tenemos el recuento oficial, si todos han pasado la valla, en el sentido de que estén todo sin ningún problema y puedan ya estar aptos para estar presentes en estas elecciones. Así que, pero nosotros lo vamos a nombrar a cada uno de ellos, porque creo que esto es importante para que se pueda dar este acontecer en cuanto a lo que está ocurriendo. Bueno, el partido político Perú Primero, ¿no? Va como alcaldesa Miriam Margot Girón Cairo, y quienes están como regidores está Fermín Alcócer Hilario, Estevin Ricardo Palomino Ríos, Sheila Paola Rojas Osorio, Justy Becker Girón Samar y Vanessa Cristóbal Roque de Fernández, que va como reemplazante. Bueno, y otro que tenemos también ahí es el de la Alianza para el Progreso, ¿no? Que va en su equipo con la presencia para alcalde provincial de Víctor Aníbal González Mendoza. Y como regidores están yendo Marcial Raúl Santiago Pérez, Nercy Ugarte Hilario, César Juan León Solórzano, Marley Julia Mandujano Arias, y reemplazantes Yosimar Frankil Pomarrey y Alexandra Sonia Osorio Damaso. Bueno, otro de los quienes van también es Desarrollo, Experiencia y Acción, ¿no? Del Partido Aprista Peruano, quien lleva en el equipo de trabajo pues a la cabeza, quien está liderando pues es el Edgardo Huaraz Ugarte para la alcaldía provincial. Está también Santos Andrés Carlos Merino como regidores, también Luis Fernando Aliaga Villanueva, María Luz Tomás Huamán, Jason Macario Salcedo Arias y quienes más están en este apoyo. Somos Perú también, va con, en el equipo va con Ali Max Espinosa Salinas, alcalde provincial, está también regidores, Luis Miguel Girón López, Solaniel Fiorella Matías Polo, está también designado regidor Decio Gilberto Conejo Chavarría y Lisette Sheila Carguas Villanueva, y como reemplazante Kelly Zidane Sáenz Rodríguez, ¿no? Que van también igualmente. En Acción Popular está yendo aquí pues para la alcaldía provincial José Meléndez Ugarte, está también como regidor Oliver Rosario Grimaldo Ríos, está Carmen Pilar Falcón Rosales, Liserio Milton Díaz Gaitán, Nancy Susi Palma Tomás y reemplazante Johan Abel Borja Azucena, ¿no? Ese es lo que están yendo pues para ello. Otro de los que están también dentro de esta presentación de Concertación para el Desarrollo Regional está yendo pues para la alcaldía provincial Dante Guido Bizurraga Andrade, Johanny
Talía Calzado Torres para regidores, Ángel Remigio Flores Evangelista, Albert Antonio Conejo Chavarría, Belinda Milagro Palma Matos y reemplazante Dominica Malena Toribio Tamayo, ¿no? Son los que están yendo en esta lista. Y la lista de Ahora Nación está yendo Óscar Jesús Damaso Leandro, ¿no? Para la alcaldía provincial, luego también regidores, Sonalí Ani Solano Urbano, Roy Efraín Alejandro Hurtado, Norma Canchari Ibarra, Manuel Eleazar Chamorro Alcócer y Mariluz Vilma Luna Canchari, también como regidor, ¿no? ¿Y quién más va? Esos son todos los que están postulando para la alcaldía provincial de la provincia de Oyón. Y las demás provincias seguramente estarán todos igual para poder de esta manera. La lista es grande, mi querido Marino, y el tiempo es corto. Así es. Vamos entonces a un tema musical y nos vamos hasta la provincia de Cañete, ¿no es cierto? Ahí vamos, ese valsecito. Vamos a...

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1: Bueno, y nosotros estamos transitando ya las distancias, y cada vez que se va a un lugar siempre se lleva sus costumbres y todo lo referente al lugar donde uno ha nacido, ¿no? Y donde se ha criado, la experiencia de la inocencia infantil, y por supuesto de ahí pues en la adolescencia, y después a seguir de repente transportándonos a otros destinos, ¿no? Y es el caso de nuestros amigos de Ollón, ¿no? Chicos que están ya trabajando por lares neoyorquinos, pero no se olvidan de su santa tierra. Y es por eso que en honor a la Santísima Virgen de la Asunción, el día de hoy, sábado, primero de agosto, se estará realizando esta actividad en homenaje a nuestra Santísima Virgen. Será a las 6 de la tarde hasta las 3 de la mañana, nada más, hasta las 3, y sin mucha bulla, ¿no? Porque ustedes saben cómo es el asunto. Y este evento será en la calle 9417, en Francis Lewis, ¿no? En Boulevard, ¿no? Queens, Villarrit. Ahí se estará realizando la fiesta

sea, también todo ello, ¿no? Y por ese motivo, el honor de que todos pues, asistan a esta reunión que se va a realizar para el día de hoy, primero de agosto. Y recuerden que también en nuestra institución, la Asociación Ollón, está realizándose también las actividades festivas. Ya comienzan con lo que es el rezo del Santo Rosario en esta novena que se va a realizar y que, bueno, pues será la oportunidad para poder estar todos reunidos, que se pueda tener ahí pues la presencia de todos los feligreses. La capilla está hermosa, hay como siempre los recuerdos gratos, grandes de todo ello, y por qué no recordar estas cosas interesantes, importantes. Y también desde que se construyó la capilla, que fue en el periodo de el señor Froilán Espinosa Díaz, ahora ya en los brazos del Señor, con la presencia también del ingeniero Elías Ramón de Ruiz Conejo, ¿no? Que pie a pie estuvo siempre buscando todo lo mejor para que se pudiera lograr tener esta capilla, ¿no? Para guardar ahí todo lo referente a la Santísima Virgen de la Asunción. Bueno, todo ello ahora nuevamente está en lo que es estos momentos que se está viviendo, lo que es la fiesta tradicional, ¿no? Y ahí pues se comenzó ya a realizar pues los momentos pues en cuanto al rezo del Santo Rosario se tiene, ¿no? Y le toca el día de hoy estamos sábado primero de agosto, a la señora Josefina Porras Melendres, ¿no? Y el día de mañana domingo 2 de agosto, será la presencia también de quien estará a cargo del rezo del Santo Rosario en esta novena, María Mujica Melendres e Hijos, ¿no? Quienes van a estar cada uno organizando este rezo del Santo Rosario en homenaje a nuestra Santísima Virgen de la Asunción. Esto es lo que podemos indicarles a todos ustedes, ¿no? Y como siempre, con el deseo de que todo la salud sea plena, que es lo que más necesitamos, mi querido Marino, ¿no? Así es, ¿no? Nos pone nostálgicos, nos trae pues la devoción constante, primero hacia nuestro Señor, ¿no? El que nos da la vida, y luego viene también la devoción a nuestra Madre Santísima, ¿no? Son siempre lo que podamos darles a conocer. Bueno, vamos a la música, ¿qué te parece? ¿Estamos con quién, mi querido Marino? Vamos con nuestros amigos de Canta, así es, Chaperito, así es, la provincia.

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1: El campeonato de la Copa Integración Oyonense está en todo su furor. Ahí estamos viendo pues los partidos que se realizan, las actividades que están pues todos ok, y esta vez le toca la organización el día de mañana a la Asociación Representativa San Pedro de Palpas, Palpas Calidad. Así es, este campeonato empezará de tempranito, 8 de la mañana, ya están abiertas las puertas y para saborear el riquísimo mondongo, así es, preparadito especialmente para levantar cabezas. Ay, ay, ay. Bueno, igualmente también para saborear la trucha frita, tendremos la pollada, igualmente el arrocito con pollo, la sabrosa pachamanca y platos que seguramente estarán en la mesa, ¿no? Para actuar, ¿quiénes estarán presentes? Ahí la presencia de los super, esta vez pues la presencia de los superstar. Estará también Janet Jiménez, Omar, igualmente también Pacheco, y la presencia de artistas que seguramente van a estar de lo primero. ¿No? Un saludo muy especial para toda la familia de Palpas por esta organización de esta fecha de turno, 2 de agosto, ¿no? Ya el mes, arrancando con el mes de agosto, pues para este campeonato de la Copa Integración Oyonense. Vamos a ir a nuestro siguiente tema musical, pero haciendo una colación acerca de lo que es Mayay, ¿no? Mayay es una tierra próspera, con muchos factores de riqueza, pero que poco a poco se va viendo en el correr del tiempo, la presencia de los amigos que están pues siempre trabajando por su Mayay, ¿no? Y hay veces pues con la suya, ¿no? No con la de quién puede ser, ¿no? Sino el esfuerzo que realizan económicamente, el tiempo de dejar a la familia para hacer todos estos trabajos, y ojalá que haya retribución de la comunidad, que haya un buen aspecto en el sentido de que apoyo, que es lo que se necesita para poder hacer todo ello, ¿no? Y para eso, nuestro saludo para nuestro amigo Joaquín Julca Villanueva de Mayay. Él siempre nos envía notas, y esta vez hay una nota muy especial en el recorrido que hacían desde el Mirador del Pueblo para ver todo lo que significa pues Mayay en sí, y no tuvieron la mejor idea de llevar a el concertista de guitarra oyonense Javier Orlando. Vamos a ver esto, mi querido Marino, adelante.

Bueno, y no se olvidarán de los recuerdos de nuestros amigos de Mayay. Bueno, también están de actividad festiva también, ¿no? En todo el territorio, pues, de nuestra provincia de Oyón, están, pues, las festividades y todo el quehacer para poder seguir adelante. Esto es importante, ¿no? El trabajo que tendrán que hacer las autoridades nuevas para este año 2027, que arranca, pues, el primero de enero, ¿no? Vamos a ver qué es lo que necesariamente tienen que hacer, porque hay datos, por ejemplo, de que qué es lo que han hecho para esta administración, ¿no? ¿Cuál ha sido el resultado? ¿Han movido lo principal de todo en cuanto a el movimiento económico que han hecho? ¿Han todo el dinero que tenían en sus arcas lo han utilizado o de repente no? ¿No? ¿Qué es lo que, porque según los comentarios va a haber devolución a ello, ¿no? Va a haber devolución a ello, y esto, pues, es una de las cosas que no se explican, ¿no? Pero yo podría tener un concepto sobre ello. Lo que pasa es que tú puedes tener el dinero depositado en tus fondos, pero para utilizarlo tienes que tener, no es una cosa que uno mismo lo tenga que decir, bueno, acá yo voy, esta obra lo hago y de una vez, listo, se acabó. No, hay muchas cosas importantes en los cuales tienes que seguir un reglamento y todo ello que impide, hay veces, y menos, si no tienes gestión, no tienes cómo realizar todo ello, pues no llegas, ¿no? No llegas a puntualizar y a gastar todo, pues, lo que tienes ahí en los fondos. Lamentablemente estas son las cosas que están ocurriendo. El gobierno, pues, da unas leyes que no hace, hay veces, imposible realizar estas cosas. Pero lo que se necesita es gente experta, ¿no? Por eso los futuros alcaldes de las provincias, y en este caso de nuestra provincia de Oyón, pues tiene que tener un equipo de trabajo técnico de primera. Es la única forma de poder hacer, porque muchos dicen, no, pero mejor le doy a mi amigo, él de repente me ha estado apoyando en la campaña, y todo eso, y le tengo que devolver el favor, ¿no? Pero, ¿qué va a hacer él? Pues si no conoce, no sabe cómo moverse y todo eso, ¿no? Tiene que ser un técnico, ¿no? Que es la única forma. ¿Para qué estudian entonces? Para estar con las manos atadas, no poder hacer nada, ¿no? Tienen que estudiar para eso, ¿no? Para ser buenos técnicos que puedan demostrar soluciones a los problemas que se presentan en la población o, en todo caso, en el territorio donde están, pues, la gente de repente con situaciones de emergencia y que hay que resolverlo, ¿no? La luz, el agua, las señales, ¿no? En cuanto a telefonía y todo ello, ¿no? Que nos puede acercar a esas cosas que tenemos que hacer. Estas son, pues, lo que tenemos que decirles, y por supuesto también cosas interesantes, importantes de todo lo que estamos realizando en esta oportunidad. Bueno, y acá nos llega también otro encargo de Normita, que nos dice: Japón ganó el tercer set, Japón 25, USA 20. Ganó USA 25 a Japón 19 y se van al quinto set. Este partido está, pues, y seguramente ustedes los están viendo, sobre todo las chicas que mañana van a estar también en todo lo que es el deporte del mate, ¿no? Están ahí, pues, ya observando estos partidos que se están realizando a través del mundo. Esta vez, pues, son partidos que se van viendo y se está jugando, pues, ya con todo este deseo de quién va a ser el campeón en cuanto a partidos que se realizan. Así es. Bueno,
Vamos a ir a otro tema musical, después del deporte, después de hacer un poco de análisis de en cuanto a lo que se denomina, ¿no?, la función de alcalde provincial, ¿no? Vamos entonces, ¿con quién, mi querido Marino? Fermín Salazar Pijo está con nosotros desde Pachangara. ¡Vamos!

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1: Sí, mamacita, dice, y nos vemos, mi querido Marino. Tú ya, como siempre, ya te vi, ya como, ¿qué es lo que estás pensando? Pues, y los amigos que quieren también pensar igual, pues vayan, pues. Pero, solteros, estamos hablando de los solteros, ¿no, Marino? Pero los casados solamente observan, ellos, pues, pasivamente, no ven, sobre todo. La música, están escuchando el sonido de la voz de Karina Jiménez, ¿no? Así es, ¿no? La que está ahí. Y así es. Entonces, todo ello, pues, importante, por supuesto. Bueno, y algo también que nos llama la atención, y eso tenemos que ponerle, es que esta canción que hemos escuchado por nuestros amigos de los mensajeros de Pachangara y Fermín Salazar había sido ya también notado por artistas ya que tienen otra dimensión, ¿no? Que mundialmente son escuchados también, y la música al estilo pachangarino, al estilo de nuestra provincia de Oyón, también está surcando a través de ellos. Vamos a escuchar a nuestros amigos de Amaranta, ¿no? Y al estilo que le han puesto de la parte norte, y ya con, lógicamente, con otros otras formas en cuanto a musicalmente hablamos, para que ustedes puedan escuchar, ¿no? Y vean cómo lo transportamos a otros lugares. Adelante.

Bueno, qué bonito como podemos observar la música popular, ¿no? Lo que me llama mucho la atención y lógicamente es que ahora estamos invadidos por la música extranjera, ¿no? Que no tiene nada de malo que esté, pero no pues en todos los en las unidades móviles que transportan, ya sea de norte a sur y de sur a norte y así sucesivamente, pues lo único que escuchamos son nada más que temas de otro lugar, ¿no? No hay valses, no hay boleros, no hay música, menos el huayno, no se le escucha salvo algunas ocasiones, pero no quieren, pues, ¿qué es lo que nos está faltando? Identidad, eso es lo que nos falta. O somos peruanos o somos extranjeros, ¿no? Pero tiene que haber, pues, un equilibrio, ¿no? En cuanto a ello, ¿no? Se puede escuchar la música popular, pero también escuchemos los valses, nuestros boleros, ¿no? La música también de la nueva ola, ¿no? Que también, ¿no?, esa es una de las cosas interesantes e importantes, ¿no? La identidad es lo que nos falta, ¿no? Nos falta bastante en ese aspecto, ¿no? Pero nosotros tenemos que decirlo, manifestarles, bueno, que queremos que eso sea un cambio para las nuevas generaciones, porque, ojo, se están acostumbrando a ello. Bueno, mi querido Marino, hora del Ángelus, nos vamos. Gracias por su amable sintonía. El día lunes estaremos regresando con ustedes y el agradecimiento a todos. Nos vamos también con la colaboración de siempre de Elvia Lucila, de Luchito Calistro, de Víctor Eutropio y de Normita. Hasta el día de lunes. Nos vemos.

0: ¿Qué tal, amigos? Tengan ustedes muy buenos días. Hoy sábado 1 del mes de agosto, ya ingresando al octavo mes del año 2026. Desde la cabina de Radio Independencia en su frecuencia de los 1550 de la amplitud modulada, presentamos tu programa de radio y televisión digital, La Hora de la Provincia de Payasca. La voz del vulgo payasquino bajo la dirección y condición de un amable servidor, Tito Morales García. Bueno, y en esta oportunidad tenemos un invitado que nos estará acompañando el día de hoy en esta programación, de los cuales hablaremos los alcances de las fiestas patronales que ya durante estos meses se está realizando en los diversos lugares de nuestra provincia. Lógico que las fiestas han iniciado desde el mes de abril, sin antes de haber recordarse pues de los carnavales, ¿no? La fiesta de las cruces que viene en mayo, pero bueno, de ahí viene el desfile de todos los distritos que en realidad hacen sus fiestas patronales y culminando en diciembre. Pero de todos modos voy a hacerle presente o presentarles a ustedes a un gran amigo que siempre está a la expectativa nuestra también, porque es un comunicador más también, que él siempre ha estado con otros programas anteriores y de los cuales el día de hoy me viene a hacer la compañía y vamos a compartir esta hora que nos toca difundir. Me refiero al amigo Clemente Villar Herrera. Muy buenos días, Clemente.
1: Buenos días a los radiotelevidentes de Independencia aquí en la ciudad del norte de Lima. Yo quiero agradecer la deferencia de Tito Morales García por haberme considerado en la programación sabatina y mañanera aquí en la capital, porque no sabemos realmente si estamos en verano o estamos en invierno por los propios efectos de la naturaleza. Y vamos a conversar sobre el acontecer de la realidad de nuestros pueblos payasquinos, como él lo ha referido, de las festividades que han culminado en Cabana y en estos momentos ya me parece que el segundo o tercer día de festividad en la acogedora Tauca. Tauca, como dijera el maestro Villavicencio Chávez, Tauca es capital del folclor payasquino. Tito, agradezco una vez más la deferencia y sigan atentos en nuestra programación.
0: Bueno, amables amigos, seguimos con esto. Este programa es de carácter informativo, social, cultural y musical, fomentando el arte y la música en la provincia de Payasca, Ancash, con sus artistas y músicos, además de las diferentes regiones del Perú. En nuestros saludos especialmente a los compatriotas residentes en el extranjero, que gustan sintonizarnos, como también conectándose a través de las redes sociales, esperando que la programación sea de vuestro agrado, porque nuestro propósito es otorgarles alegría por intermedio de la música y brindarles información de lo transcurrido durante los días de la semana que se han suscitado en los diferentes lugares de los distritos de nuestra provincia y como de carácter local o nacional. Por tanto, ya hacemos el inicio y la programación está de la siguiente manera, con el primer tema musical a cargo de ¿quién? Don Ángel Manrique, el popular Picaflor de Gino. Y este es su tema, Amor de Lejos.

0: ¡Chibolito!
1: Esta promoción del día de hoy con este tu programa Radial Ahora en la provincia de Payasca. Bueno, ya estamos acá para hacer un diálogo, una conversación o un conversatorio con Clemente Vivar. Reciencito llegadito pues de su terruño, del sector de Cabana. Y bueno, yo veo los aspectos y las características que uno a veces añora a su lugar, pero con ese transitar que uno realiza, a veces va viendo los aspectos y los trabajos que hayan realizado sus autoridades, ¿no? Porque nosotros vivimos en la capital y quienes más quizás hacen uso de los que efectúan sus autoridades de cada distrito, los añoran o lo ven los que habitan ese lugar y quizás se sienten bien o están no facultados para poder dialogar o quejarse porque no tienen sobre un medio. Bueno, como uno tiene ese transitar que de vez en cuando viaja al terruño, entonces ve las cosas como es. Clemente, vamos al grano, como se dice. Desde Chuquicara hacia el lugar donde has estado, ¿cómo ves el atar del circuito de tránsito?
2: Gracias, Tito. La transitabilidad de las diversas unidades y empresas que viajan al terruño llama poderosamente la atención antes de Chuquicara. Vale decir, desde Vinsos hasta Chuquicara. ¿Por qué refiero en esta parte del sector de nuestro Ancash? Porque falta el mantenimiento a cargo de lo que vendría a ser el Ministerio de Transportes y Comunicaciones, porque estamos hablando de vía nacional, e importante labor de acción inmediata, creo yo, del gobierno regional de Ancash. Allí van a ser beneficiados la provincia del Santa, porque es su jurisdicción, la provincia de Payasca, de acceso directo a la tierra nuestra, llegando a Chuquicara, subiendo por la mano derecha del propio río Santa, a Corongo, Siguas, Pomabamba, y para esta parte nuestra, Payasca. El mantenimiento desde este lugar que he referido, de Vinsos a Chuquicara, está bastante deteriorado. No se ha manifestado, yo lo digo porque he ido y he regresado, he podido observar. Ahora, en el aspecto de la jurisdicción de la provincia de Payasca, de Chuquicara y hasta pasando Tauca, Cabana, la capital de la provincia, repito, requiere el mantenimiento, porque hay deslizamientos e interrumpen la transitabilidad. Son 5 empresas que tiene ahora Cabana. ¿Cuáles son, me dirás? Piebus, empresa Caminos del Inca, empresa de transportes Angelitos, la otra empresa, a ver si me ayudas ahí, Tito.
1: Me parece que una empresa de Rodríguez.
2: No, es la empresa Rosario.
1: Ah, Rosario.
2: Y la empresa Cor.
1: Ajá.
2: Entonces estamos hablando de 5 empresas y casi todas estas unidades tienen una capacidad de 50 pasajeros. Entonces son 5 empresas, 250. Y estos tienen un horario de 3 días a la semana, lunes, miércoles y viernes y así, ¿no? Entonces ha habido una demanda de bastante
1: afluencia
2: de público, de pasajeros, que al punto que casi diría yo los servicios han estado, digamos, algo deficientes. ¿Por qué? Por la cantidad. Ahora, sugiero yo, para el 30 de octubre, que es el aniversario de la ciudad de Cabana como capital de la provincia, que desde ahora, en fechas movibles, vale decir octubre, noviembre, la Virgencita de Yactabamba, o Semana Santa, y las fiestas patronales, no solamente en Cabana, sino en la provincia, tienen que convertirse en hogares hospedaje. Porque ya Cabana es capital, tiene los hospedajes,
1: pero no da ese alcance, porque la forma y la manera en que ya hay afluencia de público, y no solamente lo que somos referentes de nuestro sector, ¿no? Ya hay invitados que son fuera de lo que son cabanistas.
2: No, y vienen del extranjero.
1: Exactamente, ¿no?
2: Vienen del extranjero.
1: ¿Por qué? Porque ya tiene un renombre en nuestra zona.
2: Así es.
1: ¿No? Y es por eso que yo hace mucho tiempo yo luchaba para que se haga un circuito turístico.
2: Claro.
1: Pero a veces las autoridades no quieren conversar con uno porque piensan de que uno lo va a escarbar lo que hacen, ¿no? Y nosotros tenemos ciertas acciones de poderle darle referencias, pero hay que conversar, pero ellos se hacen de lado y ellos piensan que tienen la mayor capacidad que uno quiere transmitirle. Y el error es de eso, ¿no? No sé por qué. Porque las autoridades, una vez que llegan a cada lugar, no quieren conversar con las personas para poder dialogar o intercambiar ideas o una afluencia de lo que se puede efectuar. Ahora, se vienen estas las elecciones, por ejemplo, ¿con qué alcaldes contaría nuestra provincia? ¿Con qué alcaldes entonces tomaría acciones los distritos? Estamos haciendo una recopilación de datos de los que están inscritos y después quizás en las próximas programaciones vamos a dar el detalle. Pero vamos a este caso, Clemente. Nos vamos al siguiente tema musical, Marino. Bueno, con este tema saludamos por el día de hoy a don Jaime Cuba López, el director de la banda de orquesta Santa Rosa de Hualalay, a doña María González Quesada, a una payasquina, María Costa Corales, a otra de las amigas del sector, hija pues, de una gran tauquina, la señorita Chantal Pins Castillo. ¿Y a tu jovencito, hijo?
2: A Joaquín.
1: Joaquín Vivar Tipiano. Tipiano, ¿no? Tipiana.
2: Tipiana.
1: Tipiana. Para ellos, nos canta Yapinita de Payasca, doña María de la Cruz Quispe.
2: Arriba en el cielo.
1: Siempre ella dando las orientaciones. Linda payasquina.

0: Muy bien, seguimos en la conversación acá con el amigo Clemente Vivar, que bueno, después de cuánto tiempo nos visita, pero al menos sacamos algo de a relucir, porque cuando uno se visita a nuestro terruño, siempre uno está a la expectativa de lo que uno ve y encuentra, y dialogar con ustedes y darles las informaciones como corresponde, porque en verdad muchos de nosotros quizás no viajamos y desconocen las cosas, y parece que se va viendo bien, pero en ciertos sectores es difícil, quizás hasta el acceso, porque no nos permite llegar como es debido, con tranquilidad, siempre a la expectativa de cualquier percance que pueda suscitarse. Ojalá que no se suceda así, pero nosotros lo tenemos que transmitir para que ustedes tengan el conocimiento. Bueno, hemos tocado ese sector de lo que es la carretera, porque no solamente la transitabilidad de donde tú estás, Clemente, está todo en todos los aspectos de los distritos de la provincia. Y muchos lo reclaman. Ahora que se viene este problema del fenómeno del Niño, eso se debe tener mayor precaución. Sabemos qué cosas están haciendo las autoridades, porque se vienen unas lluvias, pero bravas, ¿ah? Y eso va a ser un alcance de que, si no se está preparado, va a haber ciertos problemas en nuestro sector. No solamente en el caso de lo que es las viviendas, los terrenos agrícolas, porque cuando llueve, el sembrío va a estar en el caso, pues, anormal, ¿no? Y bueno, que también decirle, pues, ¿quiénes ahora cultivan? ¿Qué es lo que nos dice de la agricultura? Si tú has caminado por ahí o has transitado en el correr de tu viaje, Clemente, ¿qué verdor hay en nuestra provincia? ¿Qué verdor hay en nuestro sector?
1: Cuando tocamos el aspecto de la agricultura, aquí se tiene que tener una misión y también una visión de las cosas. Hace un momento hablaste también de que tenemos autoridades, y estas autoridades, pareciera que los responsables de algunos medios de comunicación que nos encontramos aquí en la capital, algunos ven con buenos ojos y otros ven como enemigos. Y cuando nosotros acá, como digo yo, enfocado el problema, uno tiene que buscar la solución. Y cuando hablamos de solución, tenemos que decir la

0: de su borrador de lo que va a presentar. O sea, hay que hablar con coherencia. Y aquí voy a presentar a la opinión pública el testimonio de hijos del hermano distrito, específicamente de Santa Rosa, donde Tito es de Santa Rosa, pero nos da mucha alegría porque recuerdo en el mes de Semana Santa, yo viajé por el Callejón de los Suspiros y conozco mi provincia de Pallasca en su integridad de sus 11 distritos. Y me da mucha satisfacción que la gente que se dedica a la agricultura, que hay pocos, y de los pocos hay buenos, que por ejemplo en Santa Rosa se están dedicando a cultivar, y ahí está el resultado, de muy buenos zapallos. Y a la gente poco se está dedicando a las paltas, porque todos, primero vino el boom de la manzana en Hualalay, y todos querían sembrar manzanas. Ahora después vino la palta chiquita, la negrita, llamaban la pequeñita, que daba en Guadalajara, hay un sector de Matibamba, hay Jaguambo, que corresponde a la jurisdicción de estos pueblos hermanos, tal vez también en Bolognesi, al pie del Guanda, Chaupe, y Pallasca, también en la parte que da para el río Tablachaca. Repito, conozco mi provincia, por eso que me permito hablar así. ¿Y por qué señalo este aspecto? Porque la gente ya no está dedicándose a la palta. Están viendo como una alternativa la tuna. Y de la tuna sale la cochinilla y también tenemos el fruto.
1: Pero eso de la tuna tuvo una época, Clemente.
0: Así es.
1: Hubo un buen negocio porque... pero acá, como te digo, no, a veces la gente... basta que uno o dos comience a hacer el alarde del negocio, todos se vinculan a eso. Y cada uno debe cuidar su sector, ¿no? Si yo me dedico a la manzana, a la manzana, pues. Si me dedico a las paltas, a las paltas. Mira, las frutas se van perdiendo. Por ejemplo, en Ancos, en la parte del sector de Ancos, El Porvenir, Hualalay, que por ahí, tú debes recordar, en ese entonces había las guayabas.
0: Claro.
1: Ya no hay.
0: No hay, ¿verdad?
1: Las limas. ¿No encuentras?
0: Es poco.
1: ¿Ah? Si encuentras, vas a encontrar en Chuquicara. ¿Pero claro, ¿De dónde? Chuquicara no tiene terrenos agrícolas.
0: Así es.
1: Viene de parte de la limeña.
0: Claro, de lo que sería entonces, la jurisdicción de Colombo.
1: Claro. Entonces, no hay esas frutas. ¿Te acuerdas que también había en Ancos y las, ¿cómo es esta?
0: Chirimoyas.
1: Ya no hay. No se ve. Ahora. Entonces, ese es uno de los factores que se ha perdido. ¿Por qué? Porque acá el amigo tal está sembrando paltas y su árbol dio buen fruto, entonces yo también la sigo. Y así, hay una secuela, el vecino, el otro vecino, el amigo, ya, y la familia comienza y se llenan de árboles. Y cuando viene pues una producción enorme, ¿a dónde colocan el producto si ya se sobreabastecen?
0: Exactamente. Justamente allí yo quería referirme. Repito, he recibido yo testimonios, inclusive con el respeto del caso, familiares tuyos que se dedican ahora al producto de los zapallos para la casa, para el hogar, tanto de consumo interno como también de trasladar a la hermana ciudad de Chimbote, que es más cercano para nosotros.
1: Exacto.
0: Ahora, y no solamente es el zapallo, el ají. ¿El ají colorado?
1: El ají colorado, el ají amarillo y los rocotos. Amarillo.
0: Y los rocotos.
1: Sí, sí.
0: Ahora, pero a mí me ha llamado la atención de conversar con el amigo Flores. Después vamos a hablar de Marco Flores, el director de la UGEL, si me permites.
1: Sí.
0: Que en esta parte del Porvenir y Miraflores, digamos en la jurisdicción central de estos anexos de Santa Rosa, están innovando con el sembrío de flores. Y eso no se ha señalado, no se ha dicho. Y ver la calidad de los girasoles. Y digo esto, Tito, porque yo tengo como promesa del punto de vista de fe.
1: De flores sí, ha habido, pero están dando nuevamente la reactivación. Uh-huh. Ahora, tú me dices los girasoles, eso no había antes.
0: Sí,
1: pero te estoy diciendo, antes había las flores solamente, eso de que se utilizaba para...

0: el adorno.
1: El adorno.
0: Pero ahora están viendo de que los girasoles, ¿por qué? Porque el mayor sembrío de girasoles lo van a ir por la semilla, porque tiene el aceite. Entonces, ese va, vamos a ver la producción que puede tener, ¿no? Pero lo que sí, en el aspecto de flores, si va a ser ese campo, porque yo te dije, y te recuerdo siempre, si alguna vez has viajado en las noches por el sector de cuando uno pasa por Ancos, se veía un sector de una chacra que era lleno de luces.
1: Luces,
0: sí. Luces, entonces, sí. Eso los hacían lo hacían crecer a las flores artificialmente.
1: Claro.
0: Ya entonces, y la producción era buena. Pero ese producto salía a de exportación. Pero todo viene el problema cuando se vino el caso del pandemia, se pierden muchas cosas.
1: Claro.
0: Bien, nosotros vamos a hacer una pausa y retornamos porque la RI necesita su pausa comercial.
1: Y su música también.
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1: Bien amigos, retornando a esta segunda parte de tu programa Radio La Hora y la Provincia de Payasca, nosotros dando los alcances pues de lo que se ve y se nota, lo que se suscita en el sector de nuestra provincia. Y bueno, haciendo las remembranzas, que tan igual darle las iniciativas o los indicativos a ustedes amigos que quizás no viajan, pero de todos modos nosotros tenemos algo que cumplir cuando se desarrolla al conocimiento y a la expectativa de lo que se visualiza cuando uno transita en esos lugares. Y es por ello que estamos acá con el amigo Clemente Vivar, de que hace poco nomás ha retornado a la capital de la provincia. Y no son solamente porque fue a la capital, porque el correr del camino no se cruza pues y se viabiliza los sectores de los demás distritos. Entonces uno, cuando añora a los pueblos, siempre está la expectativa qué alcances o qué cosa ha efectuado las autoridades del sector. Y bueno, nos hemos dedicado a la agricultura. Y ahora, en este aspecto toquemos el aspecto turístico, Clemente. ¿Cómo va? ¿Cómo se desarrolla el turismo en nuestro sector? ¿Hay cuidado? ¿Hay decirte que se necesita el apoyo o las autoridades hacen algo por el sector para que atraiga más turistas en nuestra zona?
2: Hemos tenido oportunidad de conversar con la directora del Museo Zonal en Cabana. La directora nos ha solicitado que este aspecto tiene que recibir el apoyo de la autoridad edilicia de los pueblos de nuestra provincia, porque el museo es gestión de un sector de cabanistas de esa época y que lograron instituir. Porque si vamos, pregunto, ¿La Cabamba tiene un sector turístico? Claro que sí. El Capañán, el Camino del Inca.
1: No tiene cuidado.
2: Pero, ¿hay un regidor de cultura? Sí. ¿Hizo algo por el Capañán en La Cabamba? Aspecto número 2. Los que conocemos Conchucos, sabemos que hay un lugar apreciado y lo llamamos el Ushno. Uh-huh. ¿Es viable llegar allí? ¿Hay comodidad? ¿Se ha hecho algo por mejorar? Por ejemplo, de aquí estamos a 2 meses de la festividad del Señor de las Ánimas y es conocido este lugar porque es un atractivo, como Pueblo Viejo, las lagunas, y este da acceso a los pueblos de las riberas del Marañón. Si es que lo están haciendo el señor Javier Alayo, nuestra sincera felicitación. Por ejemplo, la indumentaria que tiene el viejo de Ánimas en Conchucos debe ser expuesta para que los visitantes lleguen como un símbolo de fe. La fe y el turismo creo que van a ir juntos. Como se ha hecho el 21 de julio en la ciudad de Cabana, con las prendas del apóstol Santiago. Creo que este es un muy buen ejemplo y la labor pastoral de los sacerdotes van a motivar. ¿Qué hablar, pues, del monumento histórico de Pachas? Y aquí, con tu permiso, en su momento lo felicitamos, pero también tenemos que presentar, porque la crítica, y la crítica, dije hace un momento, debe ser coherente. La congresista Lady Camones, o Paz Congresista, dio la ley Pachas. Hasta allí, felicitaciones, porque ha quedado allí la ley. Pero ella se comprometió, la señorita Lady Camones Soriano, Paz Congresista, y nos lo dijo, en gestionar el presupuesto correspondiente de los 3 gobiernos que tiene la patria. Gobierno nacional, gobierno regional y gobierno local. He tenido oportunidad de conocer el ambiente, el monumento histórico que tiene Chavín de Huántar. Uh-huh. Pero si hacemos el paralelo con Pachas es más grande, más amplio y tiene más que ofrecer. Pero ¿por qué en esta ley, Tito, no hay el reglamento. Tú eres un profesional, tú eres auditor. Si no hay reglamento, la ley es letra muerta.
1: Así es. Y no tiene la forma y la manera de cómo viabilizarse, ¿no? Porque dice ahí el aspecto, pero no hay el fundamento. Entonces, como te digo, no, ¿por qué? Chavín tiene una influencia turística, ¿por qué? Porque el mismo público que asiste le hace publicidad. Ándate a Chavín, mano, que hay cosas que tú puedes mostrarte, la cabeza clava, el lanzón, claro. Y otra cosita, ¿no? Entra por los
2: subterráneos,
1: ¿no? Entonces, algo que llama la atención. ¿Por qué? Porque tienen un medio ya publicitado, claro. Que sus mismas autoridades también lo dan, aunque quizás el mantenimiento también le falta, porque está un poquito problemático. Entonces, a Pachas le das un nacimiento, y ¿quiénes son los padres?
2: Decimos,
1: ¿dónde está la familia? Claro, que son los cabanistas.
2: Claro, decimos que tenemos la piedra sellada. Pero tienes una escalinata para que puedas bajar, como decimos en nuestra propia nuestro propio lenguaje payasquino.
1: Te vas a
2: pichuntear.
1: Ajá.
2: Te vas a caer, te vas a rodar. Entonces se tienen que preocupar, por eso repito. Tenemos un regidor de educación y cultura. Tenemos nuestra gastronomía. No solamente tenemos que ofrecer al visitante.
1: Ahí está uno de los puntos deficientes. Te voy a explicar.
2: El cuy.
1: Ya.
2: Y tenemos
1: pero,
2: más que ofrecer.
1: No, por eso te estoy diciendo. Quizás el plato de bandera es el cuy, ¿no? O el tamal.
2: El tamal.
1: Pero hay ciertas cosas, hay otros aspectos que mientras hay una fiesta patronal, que yo siempre lo guerreo, cuando hay ese aspecto de fiestas patronales o el aniversario del distrito, se debe hacer un festival gastronómico, pero con potajes que son de netamente zona, del lugar.
2: Claro.
1: Y mayormente te puedo decir es en el aspecto de las fiestas patronales, porque hay más afluencia de personas, ¿no?
2: Claro.
1: Entonces, tú demuestras lo que hay. ¿Hay una sopita de chochoca? No hay.
2: Entonces, mira, Tito.
1: Yo voy de la costa, no voy a comer pollo, voy a la brasa.
2: Pollo a la brasa, tallarín
1: saltado. Voy a pedir tallarín saltado. ¿No? Entonces, eso es algo pero que no llama la atención, una sopita de alberja, harina de alberjas, ¿no? El quechiste, que es un plato bandera,
2: el chambar.
1: Entonces no hay, ese es uno de los motores que yo te digo, pues, claro, como tú dices, no hay un sector de cultura en la municipalidad.
2: Regidor de Educación y Cultura.
1: ¿Qué hace?
2: Entonces, justamente,
1: ¿Cuál es su programa de funciones, de actividades?
2: Justamente, si ahí me permites, voy a responder esta pregunta. He tenido oportunidad en el barrio de Pachamac, en Cabana, al costado de la tienda del amigo Remigio, cabanista ferrerino, que tiene ahí su establecimiento, y me dice, ¡Cho, gringo! Porque eso es nuestro término.
1: Ajá, ¿no? Sí, eso.
2: ¡Cho, Clemente! ¡Ven! Y me dice, ¡vamos a comer una sopita! ¿Y qué era ahí? Me dicen, a él le vas a dar gratis, yo te voy a pagar. Digo, al revés va a ser. Era el quecheste.
1: Ya ves, ¿te das cuenta?
2: Entonces, y puso su canchita y su frijol ahí.
1: Ajá.
2: Y todavía dice, este es el vasito de cedrón. Ni siquiera era toronjil, no era panizara, cedrón. Entonces, yo le digo, ¿y alguien te está apoyando? No, me dice don Clemente, por favor, háblele. Me dice, ahí está mi vecino Rosales, que es el regidor de Educación y Cultura. ¿Qué hace, por ejemplo, para promover el turismo? Respondiendo la pregunta. En Cabana tenemos los blanquillos, que es patrimonio cultural de la nación. Esta estampa que ya tiene muchos años. Para esta festividad, mi madre, Honoria Herrera Reyes, la promotora que siempre ha querido, recuerda, Tito, cuando yo nomás salí del COVID, fue el único blanquillo que bailó al apóstol Santiago. Porque no se podía, había ciertas restricciones. Hoy día, con mucha alegría, en este importante medio de comunicación que es Radio Independencia, quiero expresar mi gratitud a mi hermana Modesta porque donó un juego completo del blanquillo, y a la licenciada Luz Mila Cifuentes Reyes, dos juegos, uno de color verde y uno de color rojo. Tito, ¿cuántos blanquillos han salido de Cabana, de la casa de mi madre? 22. ¿Qué hizo el regidor de Cultura, señor Rosales? Absolutamente nada. ¿Qué hizo los integrantes de la Casa Cultura de presentar el blanquillo para el 24 y 25? Nada. Pero sí, en egoísmo, son campeones.
1: Ah, eso sí, es cierto. Titulares. Es cierto, sí.
2: ¿No? Entonces, yo le dije, por ejemplo, a este joven Paredes, ¿usted es el promotor? Necesito conocer, saber. No, yo no tengo por qué darle explicaciones a usted. Y al final resultamos que estaba en otra fiesta del Apóstol Santiago, que no es el 25 de julio. La historia y las acciones son los que van a demostrar, señor promotor Paredes de Cabana del Blanquillo. Acá los blanquillos en Cabana el 25 de julio, señor Paredes, salieron fruto de su esfuerzo, de su fe, de su devoción, sin cambio de recibir nada de nadie. Mi homenaje, mi gratitud a mi madre, que a sus 94 años vio con alegría 22.
1: Lo que ofreció, lo que ofreció. Muy bien. Nos vamos al siguiente tema musical porque no queremos hacerle dormir. Y con este tema saludamos a los que cumplen años el día 2, a don Jesús Valentín Romero. El día 4, a don a Luchito Ruiz Camacho. Y el día 5, a don Cito Chávez Carguanina, este de Sahuachuco, Tauca, Sahuachuco. Los Zapus del Perú. Y este es su tema, Cervecita. Y con la mano.

0: Muy bien, muy bien. Seguimos con tu programa radial La Hora de la Provincia de Payasca. Y nosotros siempre dando las atenciones correspondientes a lo que es con referencia a lo que concierne a nuestra provincia y sus 11 distritos. Entramos a la fiesta de los amigos de Tauca, Clemente.
1: Ya
0: están correcto. En los casos, ya están en pleno avance. Como te digo, ¿no? Agosto, inicia Tauca, Santa Rosa, Pampas, Chora, Igualalay.
1: Y Cabana en la Florida también.
0: Cabana en la Florida también, sí.
1: Santa Rosita.
0: Entonces, y la tarde, la agenda de la de nuestra provincia, tenemos todos los meses fiesta.
1: Sí.
0: ¿Qué decir de la afluencia de las familias, amistades, los turistas, darle ese alcance a todos ellos? ¿Qué decir? ¿Qué mencionar a las autoridades?
1: Aquí hay responsabilidad de parte de la sociedad civil debidamente constituida y organizada, pero también yo felicito al alcalde del Centro Poblado Mayor de Gualalay, que hace reuniones constantes, va consiguiendo los presupuestos. Ahora es directivo de los centros poblados de la provincia,
0: uh-huh.
1: En el cual está Ferrer, está Guataulio, por ejemplo, Conchucos, Ferrer, la jurisdicción de Bolognesi y Gualalay. Entonces, tener ahí al amigo Antonio Miguel como dirigente y conseguir un sol arrancar a la región es bastante. Pero más son los alcaldes. Y cuando me he referido específicamente a Gualalay, rinde de sus acciones al pueblo. Pregunto, ¿Liapo lo hace? Si es un pueblo que no tiene un solo caserío.
0: ¿Dónde está su alcalde?
1: ¿Dónde vive? ¿Vive en Liapo? ¿Vive en Chimbote?
0: Y los alcaldes del sector de Liapo y Santa Rosa, sus oficinas están en Chimbote.
1: Entonces,
0: tú vas a visitar y requieres conversar y dialogar con ellos, no los encontrar.
1: Ahora, Titos, con el debido respeto del caso, acá hablamos de la persona que ejerce la función pública, más no como ciudadano común y corriente. Y justamente cuando hay un proceso electoral se otorga las facultades para que sea el representante del pueblo y tenga el honor de ser el alcalde. Como persona no. Y hablo de manera general, hace un momento hablamos de la Cabamba, puedo referirme al alcalde de Pampas.
0: Claro, también.
1: Haga usted la rendición de cuentas, señor. ¿Me escucha o no quiere escuchar al ciudadano payasquino?
0: Pero ahora salió la ley que cada alcalde que ya deja sus funciones tiene que rendir cuentas.
1: Tiene que rendir cuentas.
0: Ya no es lo de antes que dejabas ahí y que venga el que sigue y que continúe lo que encuentra. Ahora no, tiene que dar el informe de lo económico que ha obtenido durante su gestión y van a ver las cosas que se va a encontrar. Ojalá que la Contraloría haga los trabajos correspondientes y haga los denuncias como es debido.
1: Así, no, y otra cosa.
0: Y vayamos que el Poder Judicial y las otras autoridades no se entrometan, que analicen las cosas como son. No vayamos al padrinazgo, porque el error del peruano es eso.
1: Buscar la vara.
0: Así es. Y ese es uno de los inconvenientes que por eso que nuestro querido Perú, como dijo alguien, ¿no? El país tiene de todo. Es un mendigo sentado.
1: Antonio Raimondi, uh-huh. Así lo dijo él.
0: Así es.
1: Ahora, yo quiero tocar un aspecto que es ya más general. Hablo del gobierno regional. Vamos a elegir en octubre al alcalde del gobierno local, provincial y también al representante de la región. Pensemos. Y no porque el que habla más bonito hay que elegir a él. No porque el que se viste mejor es el más simpático. No, sino qué propones y cómo lo vas a hacer.
0: Ahí está el error. Hay un candidato que vive hace muchos años del sector público, del Estado. Si no es autoridad, es asesor. Y ahora viene nuevamente haciendo sus gestiones para postular como gobernador regional, ¿no?
1: Entonces,
0: y vamos a ver, cuando él era autoridad, ¿qué hizo? ¿Qué ha hecho? ¿Prometió? ¿Lo cumplió? No. Siempre yo le manifiesto, señores, no vayamos al regalo de una migaja de cosas que le dan, porque eso no perdura los 4 años. Lo mínimo que te puede dar una semana, y esto. ¿Y eso cuándo lo van a ver a cobrar? Cuando venga otro que lo venga a ofrecer. Y ahí el error. El don de convencimiento de las palabras que se tiene en un discurso, y creo que a ustedes, a su corazoncito, lo conmueve, y vamos al voto. Señores, hay que ser un poquito más fuerte para poder hacer nuestra elección. Y gracias a uno mismo, decir, no, a ese que yo le he elegido, está haciendo su trabajo, está cumpliendo. Pero ahora, el problema es que no lo dejan al pueblo tampoco activar, ¿no? Porque yo sería que se debe ver, ¿no? El pueblo debe evaluar no solamente al gobernador, el alcalde, a los mismos congresistas.
1: Creo, ¿no?, que hay que buscar.
0: Que dicen ser padres de la patria. Nosotros no hemos tenido ni padrastros han sido los que han salido.
1: Claro, aquí hay que presentar una propuesta o buscar los mecanismos de iniciativa para que los parlamentarios, ahora llamados congresistas, tanto de la Cámara de Diputados como de la Cámara de Senadores, para que a través de las instituciones, decía hace un momento, debidamente constituidas, busquemos el mecanismo de revocatoria. Si no cumplen, tienen que dar un paso al costado. Y en el primer año, nada más.
0: No, en un primer año es difícil, porque no te da mucho tiempo. 2 años.
1: 2 años.
0: 2 años se ve.
1: Correcto.
0: Sí, 2 años.
1: Ahora, si me permites también un poquito más, hablamos del gobierno local, del gobierno regional, y yo quiero aprovechar este minuto del gobierno nacional. Hemos esperado con bastante paciencia, porque si el resultado del proceso electoral hubiera sido por 5, 8, 10 puntos de diferencia, bien. Se ganó pues de 51 a 43. Sí. Hay 8 puntos de diferencia. Pero no se ha ganado ni siquiera por medio.
0: No es 8 puntos, 0.8.
1: Entonces, ni siquiera por medio punto.
0: No.
1: Entonces, las cifras están allí. Con todas las cosas que han pasado. Se decía que el primer ministro iba a ser de ancha base, dialogante.
0: Hay bastante cosas que hablar. Simplemente, mira, te voy a explicar, si estamos entrando al aspecto nacional, ¿sabes cuántos ministros tiene nuestra presidenta de los gobiernos anteriores? Tiene ministros que fueron de Alan García, de Toledo, de Martín Vizcarra, de Manuel Merino y de José Gerí.
1: José,
0: ¿qué innovación hay? No hay, son lo mismo de lo anterior. Entonces, vamos a estar en la misma cosa de lo anterior. No hay innovación. Oye, hay muchas cosas por conversar, Clemente. Yo, si gustaría, te invitaría la próxima semana. Tengo acá tantas cosas que decirle, pero hemos tocado el punto de nuestro sector.
1: De nuestro sector.
0: Y va a ser fundamental. Pero me gustaría esto, dialogar la próxima semana, porque hay muchas cositas que he traído, pero el tiempo nos... lo limita. Vamos al siguiente tema musical y saludamos a todos los amigos de Tauca y especialmente los que cumplen años el día 6, a un gran santarrosino, don Rubén de Paz Arias, y a un representante de Yapo el día 7, don Raúl Martín Yaipén. Para ellos y para todos los tauquinos nos canta Lío y Gozo, Tauca querido.

0: Bien, amigo, hemos llegado al final de este programa. Pienso que ha quedado muy corto porque hay muchas cosas que teníamos que conversar, pero de todos modos, la próxima semana será. Agradecerle a ustedes por ese amable gesto y la amabilidad que quizás han participado escuchándonos. Y bueno, la transmisión que los hemos efectuado a través de este su programa. Decirle pues que este fin de semana todo sea felicidad en sus hogares, y a los que cumplen años durante esta semana, que la alegría venga hacia todos ustedes y compartan de lo más hermoso con la familia, y que el divino les otorgue sus bendiciones a todos ustedes. Buen fin de semana. Tus despedidas, Clemente.
1: Quiero expresar un agradecimiento especial a tu persona, Tito, por haberme considerado en esta programación. Creo haber compartido algunas sugerencias, algunas opiniones, y desde el punto de vista también de identidad al terruño. Un abrazo, hermanos de Tauca, que la tradicional bajada del 3 de agosto sea lleno de completa fe y esperanza al patrono de la ciudad. Felicitar a Luis Espinosa Calistro por el reestablecimiento de la Galería de Tauca del maestro Antonio García López, allá en esta querida hermosa ciudad. Un abrazo para ustedes, gracias, y estamos cordialmente invitados para el próximo sábado aquí en la hora de la provincia de Pallasca en Radio Televisión Independencia.
0: Muy bien, amigos, bueno, nosotros desearles nuevamente un feliz fin de semana y que todo es alegría y felicidad. Hasta la próxima semana, amigos.

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¿qué tal, amigos? Muy buenas tardes. Buenas tardes, Recuay. ¿Cómo está esa bonita gente de Recuay que está ahí en plena sintonía? ¿Qué tal, amigos? ¿Cómo están? Gracias por acompañarnos hoy día sábado. Sábado 1, sábado 1 de agosto del año 2026. Ya iniciando el octavo mes del año. Y bueno, ya terminando este feriado largo, ¿no, Marino? Se ha sido hasta, bueno, se ha paseado, pues, Marino, se ha paseado. Y cada uno de ustedes también seguro se han paseado. Y bueno, ha sido una semana bastante larga. Y bueno, también para muchos han preferido, pues, salir a visitar diferentes lugares para no involucrarse mucho en política. Porque los que han escuchado están renegando. De verdad, de todo, reniegan. Por ejemplo, para el sector educación. A ver, ¿qué ha ofrecido en el mensaje de la nación? A ver, ¿qué me dice Marino? A ver, ¿o quién nos escribe? A ver. Claro, dice 3 chelas por 10 soles, ¿no? Así que... Pero bueno, para el sector educación, por ejemplo, a ver, vamos a ver. La pregunta número 1, ¿qué es N? 2, A, 3, D, 4, A. ¿Qué dice Marino? Nada, pues. Nada. Nada. Oh, pero preocupante, dentro de nuestros ministros. Ese es lo preocupante. Hay 15 ministros que le acompañan a la presidenta, que representa la mitad nomás, ¿no? Entonces, esos 15 ministros tienen, digamos, denuncias pendientes. ¿Ya? Hay un ministro que tiene 50 denuncias que todavía tiene que asistir. Y yo no sé cómo la presidenta, qué filtro ha pasado. Y está en sus hojas de vida de esos ministros, ¿no? Todos por diferentes delitos. Muchos de ellos por robo, por estafa, por no sé cuántos más. Ya, por no sé cuánto más. Revisen, ingresen. Ahora es fácil ingresar a la hoja de vida de cada ministro. Ahí van a encontrar. Pero bueno, ya se sabe que son 15 ministros que están en diferentes problemas. Y no es uno ni dos denuncias, sino son varias. Y el máximo es hay uno que tiene 50. Y creo que es el ministro de Educación. Así que hay que revisarlo. Pero nosotros vamos con lo nuestro, pues, don Marino. Claro que sí. Vamos a visitar imaginariamente a este hermoso lugar que se llama Recuay. Ya un hermoso pueblo hecho de leyendas. Como una de sus encantos es la Laguna Encantada de Antacocha, la Laguna de la Campana de Oro, de la Gruta de San Patricio, misterioso, tenebroso túnel marino. Si llegas, se te para el pelo de miedo. Así que desemboca en las orillas del mar, se cree que desemboca en las orillas del mar, esos túneles de Gruta de San Patricio. Ya, venimos pues de ese fantástico pueblo, tendido en medio de dos cordilleras enamorados, mira Marino, enamorados los dos, la cordillera negra y cordillera blanca, se miran uno al otro, donde a través del viento la cordillera negra le suele siempre decir, no por ser blanco me quieres menos. Y no por ser negro, te quiero más. Bueno, el amor es uno solo, no tiene ningún color. Por el medio de esos dos enamorados pasa pues un celoso río. El hermoso Auquismayu, que es su verdadero nombre del famoso río Santa. Ya que de Santa no tiene nada, ¿no, Manino? Claro, Río Santa, me dices, pero de Santa no tienes nada, Río Santa. De que Santa no tiene nada, porque ni bien carga sus caudales,
sueña con llevarse las hermosas y fértiles tierras de mi tierra para su reposo. ¿Para qué más vamos a convertirnos en poetas, Marino? Llegar a Recuay y pensar en Recuay es convertirse en un poeta, ¿no? Ahí para escribir se te viene a la mente lo que tus ojitos ven, lo que sientes, el ambiente, la tranquilidad, la hospitalidad de la tierra. Pero bueno, también la semana pasada ha habido pues fiesta a doquier en Huaraz, ha cumplido pues un aniversario más de su creación política. Ya, y esta vez pues, bueno, el alcalde, don David Rosales, se ha pulido, se ha hecho fiesta por todos los días. En uno de esos han presentado pues este bonito tema, y vale la pena, artistas nuevos, voces nuevos, que hayan poniendo pues a disposición del culto público ancashino este hermoso vals en homenaje por 169 de Huaraz. Escuchemos.

0: Bueno, ahí nos hemos deleitado con este bonito vals ancashino, guaracino, de una hija guaracina que le dedica con tanto cariño a nuestra tierra. Bueno, así está el Callejón de Huaylas, como es Caras Dulzura, Yungay Hermosura, Caruas Borrachera, Huaraz la Generosa, Recuay Querido, Ticapamba la Millonaria y Catac, Distrito Progresista y Turístico de Ancash. 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Y ahora en esta semana larga, ¿cuántos se han ido de viaje? ¿Ya? 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Bastante afluencia de público, de turistas extranjeros y nacionales. 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Bueno, don Marino, nuestro siguiente regalo musical es para saludar la sintonía de la linda gente que está pues allí, atento a nuestra programación. Nuestro siguiente regalo musical es Juancito Rosales Alvarado, música recuaína en el mes de marzo. ¿Qué nos dice Juancito?
1: Los hermanos Juan, Daniel, Efraín, Rosales, dedique este bueno a todos los hijos del departamento de Ancash.

0: 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Bueno, acá también vamos a ir saludando a ver qué a nuestros amigos que nos están escuchando por las redes sociales. A ver, amigo, a ver, escríbanos pues de qué parte de Recuay, de qué parte del Callejón de Huaylas, de interior del Perú, de Lima, del extranjero, nos están viendo. Escríbanos, escríbanos, hay que interactuar. A ver, hagan sus pedidos, qué temita que les gustaría escuchar. Acá don Marino ha venido con toda la disposición del... Se ha traído toda la vitrina musical de la voz recuayina. Así que ahí vamos a sacar lo que a ustedes mejor les agrade. Nuestro sí. Ah, bueno, vamos a dejarle con las recomendaciones de la radio.
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Continuamos, señoras y señores, con nuestra segunda media hora. Bueno, a continuación vamos a hacer extensivo que hoy en la tarde habrá una reunión virtual a través de el Google Meet. Ya, entonces nos están invitando, esta citación es exclusivamente para nuestros hermanos del caserío de Pampacancha, ya, Pampacancha de la ciudad de Recuay. Ya, para todos sus amigos, hay una reunión muy trascendental que hoy día estarán tratando, pues, el tema de la construcción de su nuevo templo San Martín de Porres de Pampacancha. Ya ellos, ya la semana pasada informamos, ya lo tumbaron, y lo peor que ya lo tumbaron, ahora les toca levantar. Don Marino, ¿qué dices tú? Está bien, ¿no? Ya está en el piso la iglesia, que hay que alcanzar unos cuantos granitos de arena para ir a apoyar. Claro que sí, ahora a trabajar nomás. Hoy a las 7:30 de la noche, estén atentos, sobre todo los que están en el grupo de WhatsApp de Pampacanchas, hijos de Pampacancha. Y gracias por la invitación, también nosotros ingresaremos para aportar un poco nuestra experiencia en lo que es en lo que significa, pues, hacer este tipo de labor, ¿no? Ya hemos participado de diferentes iglesias, así que nosotros ya sabemos un poco. Estaremos muy gustosos de compartir. No se olviden, hermanos de Pampacancha, ingresen al link que ya lo tienen en su grupo de WhatsApp de Unidos por Pampacancha. Allí está el link, el enlace. Hagan clic e ingresan a las 7:30 de la noche. Pues sean puntuales para que tengamos un poco de tiempo de intercambiar ideas. Así que, y felicitaciones una vez más a los pampacanchinos. No han dudado, han apoyado a todo el pueblo ahí para poder tumbar y hacer su nueva iglesia. Y así debe ser en realidad, ¿no? Y no poner piedras en el camino como ha ocurrido por lado nuestro. Bueno, ahorita vamos a continuación, les vamos a dedicar, saludando a nuestra linda gente, pues a ver, vamos a saludar a la linda gente de las vertientes recuaínas, a nuestros hermosos distritos como Tapacocha, Cotaparaco, como Pampachico, Marca, Huayapamba, Yaclín, Paradín, adornados con esos hermosos pueblos como es Chaucayán, como es la linda gente de Ichoca, de Chura, de Huambo, Jácar, Mayorarca. Así que esos hermosos pueblos, para ustedes, con mucho cariño, esta orquesta ya moderno, ¿no? Orquesta que ya se van modernizando, pues naturalmente el mundo no se queda, ¿no? El mundo gira, los días pasan, los años pasan y también se va transformando nuestra música. Escuchemos.

Ahí está la orquesta, la Nobel Sensación, ¿no? Qué bonita orquesta. Bueno, agradecer a los que están escribiéndonos. Elmer Lázaro Antunes nos dice, ha estado en Recuay, pues, marchando, desfilando ahí como buen peruano por fiestas patrias. Un abrazo a Elmer. Asimismo también don Mario Obregón Morales, ya él es expresidente de la comunidad campesina de Pampacancha. Bueno, gracias por tus buenos deseos, un saludo a don Mario Obregón. Así que me dice, está en full sintonía en el barrio de Raramayoc, Pampacancha, ya. Entonces levanta el volumen para que toda la linda gente de Raramayoc escuche. Y en la noche les quiero ver, pues, a ver todo el grupo completito en la reunión. Voy a ingresar a la reunión y ahí vamos a conversar un poco sobre, bueno, sobre lo que va a iniciarse, pues, el trabajo de la reconstrucción del templo de San Martín de Porres en Pampacancha. Y por supuesto se va a llevar a cabo, vamos con fe. Bueno, agradecer también a nuestros amigos Eliseo Villanueva Vargas, también sintonía. Gracias por darnos un like ahí. Julián Tafur, mi promoción. Don Antonio Achic Soto, claro, por supuesto, aprobó en el grupo Yo Soy de Marca. Bueno, felicitar de antemano que el día 28 pues ha habido una bonita fiesta en el local Nava. En honor a San Lorenzo de Marca, un abrazo. Asimismo también el poeta solitario Giovanni Arturo Andrade, también ahí dándonos el like en las publicaciones. Al grupo Todos sobre Toros, por supuesto, al grupo Recuaínos, también un abrazo, gracias. Al administrador de Pampacancha, igualmente. Ya, gracias, igualmente, a Espectáculos CITAF, Amanecer Ancashino, Soy de Marca, Yo Soy de Marca, pues todos esos grupos estamos, pues, gracias por la por su apoyo, ¿no? Porque es un apoyo moral, un like, un donde estén sintonizando, así es. Bueno, igualmente también la señora Daría, que siempre nos sigue ahí en el barrio, en el distrito de Los Olivos, ahí la señora Carmela también, igual San Martín de Porres. Un abrazo para cada uno de ustedes. Con el siguiente regalo musical les saludamos, pues, a nuestra linda gente de la provincia de Cajatambo, provincia de Oyón, provincia de Bolognesi, en especial la provincia de Ocros, porque vamos a subir al escenario imaginario a la gran banda As de Ocros. Escuchemos, amigos.

poderosa banda, la gran banda As de Ocros, una buena banda que estuvo amenizando la fiesta patronal de San Pedro en el distrito de Yaclín, en Recuay. Así que a continuación reiteramos, hoy día a las 7:30 de la noche la reunión de los pampacanchinos en su grupo de WhatsApp. Allí está el enlace o el link para que puedan ingresar y vayan con buenas ideas y buenas propuestas. Y también con plata, dice Marino, ¿no? Claro que sí. Claro que sí, para comprar ya un ladillo. Así es, amigos. Bueno, nuestro siguiente regalo musical. Invitando a toda la gente que está sintonizándonos, compartan, por favor, compartan para llegar a más personas. Tenemos que romper el récord. A ver, para poder avanzar, Pedro Marino. Nuestro siguiente regalo musical, una hermosa chuscada desde la provincia de Huari. Todavía. Ahí tenemos de Huari nuestro amigo. A ver. Ahí está, no, nuestro amigo Eduardo Salas. Ya. Después. Sí, Eduardo Salas, 6, ajá. Así es, tenías razón. Vamos a con Eduardo Salas, amigo. Uh-huh.

Bueno, continuando con el desarrollo de nuestra programación. Bueno, saludando siempre a la linda gente que está en plena sintonía, como Viviana Cáceres, Azucenita y Ticapampa. Gracias por seguirnos. Así que un abrazo para toda la linda gente de Ticapampa, pues en la personita de Viviana Cáceres. Asimismo también a continuación vamos a saludar a toda la linda gente pues de la zona La Vertiente de Ancash. Vamos a escuchar en esta ocasión también en calidad de primicia, en de dos sentidos. El tema es nuevo y el segundo es un homenaje. Se trata de don Homero Mendoza Breas. Él es de Huayllapampa, así que le está rindiendo un homenaje en vida, como se dice, vale la pena, a nuestra querida carita del cielo, la mariquinita, Aurelia Barrera, ¿no? Entonces, escuchemos y ponemos pues a disposición de nuestro culto público oyente.

luchar por sus 50 años, nos dicen de la Marquinita. Bueno, felicitaciones, Homero, lindo tema y lindo gesto. Bueno, a continuación está de cumpleaños acá una linda señorita Miriam Echevarría Camacho. Ya Miriam te envía, digamos, muchas felicitaciones por tu cumpleaños, parte de tu tía Gladys Camacho Guamán. Ya, entonces todos nos aunamos para desearte pues feliz día, feliz cumpleaños, que este día sea muy especial para ti y que, bueno, todos tus deseos se hagan realidad. Para eso te invitamos a bailar, a ver con este tema del recuerdo que fue pues a solicitud de nuestros oyentes. En este caso se trata pues de este temita hermoso, el terco corazón. Escuchamos.

favor, muévete, muévete, muévete. Está linda la música. Y nos vamos bailando, por supuesto. Dejamos bailando las... Bueno, la cabina de conducción de Radio Independencia. Bueno, amigos, hasta aquí nuestro cariño. Nos despedimos hasta el próximo sábado. Estuvieron con ustedes en los controles y efectos el ingeniero ahí, Marino Valladares, y su amigo y servidor, Juancito Ramírez. Nos vamos hasta el próximo sábado.

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1: 7 de la noche en Radio Independencia del Perú. Señoras y señores, tengan ustedes muy buenas noches. Le hago llegar mis saludos a nombre de Jorge López Valentín, que él está de viaje. Está pues festejando la fiesta costumbrista de su tierra natal, como es Tauca, en homenaje pues a Santo Domingo de Guzmán. Así es, amigos. Bueno, nosotros vamos a empezar pues la hora tauquina con este bonito tema.